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1: Las 18, 5 minutos.
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8: Hola, soy Keila Castillo. En los próximos segundos te presentamos los hechos más importantes que marcan la agenda de hoy.
9: Le saluda Alexis Ponce.
8: Calidad del agua en Guatemala. La encuesta Endesa 2025 revela que el 52% de los guatemaltecos consumen agua contaminada con E. coli. La CESAN insta a los municipios a priorizar proyectos de saneamiento. Se estima que el 70% de la desnutrición crónica infantil está vinculada al deficiente acceso a servicios básicos.
10: Operativo contra carreras clandestinas. Más de 50 motociclistas fueron sancionados en un operativo preventivo en el kilómetro 30 de la ruta interamericana. Las autoridades identificaron a 255 personas para prevenir carreras ilegales. Las multas se aplicaron por falta de licencia, documentos vencidos y modificaciones prohibidas en los escapes. Reforma Ley de Impuestos. El Congreso de la República reformará de urgencia la ley que deroga el impuesto sobre herencias tras detectarse un error de redacción. La norma original omitió la exención para los cónyuges. La nueva iniciativa busca corregir el fallo para garantizar que esposos y parientes cercanos queden libres de este pago.
8: Negociaciones China-Estados Unidos. Delegaciones económicas de ambos países se reunirán este miércoles en Seúl como antesala a la visita de Donald Trump a Pekín. El encuentro lo encabeza el viceprimer ministro He Lifeng y el secretario Scott Bessent. La agenda busca gestionar la relación comercial bilateral y dar seguimiento a acuerdos previstos.
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0: nombre es la designación o denominación verbal. Las denominaciones no verbales las estudian la iconología y la iconografía, que se le da a una persona, animal, cosa o concepto tangible o intangible, concreto o abstracto, o en este caso, nombre de un grupo musical para distinguirlo de otros. Como signo en general, es estudiado por la semiótica, y como signo en un entorno social, por la semiología. Los nombres pueden ser comunes o propios. Si son comunes, señalan objetos abundantes, similares e idénticos. Por ejemplo, hombre, si son propios, al menos en intención, señalan personas, animales u objetos únicos e individuos, o que se quiere lo sean, por ejemplo, Sócrates. En este tipo de nombres, se pierde o no importa demasiado desde un punto de vista pragmático. El elemento del triángulo de Ogden y Richards, conocido como significado, que por ello se reduce a ser solamente un segmento en que se unen y oponen significante y referente.
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0: Un nombre artístico es un seudónimo utilizado por artistas y personalidades, en especial por músicos, actores, escritores y celebridades en general. El fin de proteger la propia identidad, expresar un determinado concepto con el alias, darle un nombre a una banda con un significado místico, o reemplazar un nombre y o un apellido de nacimiento poco adecuados. Hoy en las crónicas del 102.5, el origen y significado del nombre de algunas bandas del mundo de la música.

El popular grupo irlandés U2 se formó en 1976 bajo el nombre de Feedback, aunque un año después modificó su nombre a The Hype. Sin embargo, esta nueva denominación no les terminó de convencer y en 1978 se decidieron definitivamente por U2 a propuesta de Steve Averill, la persona encargada de hacer todos los diseños gráficos de la banda. En un principio, Steve Averill les propuso varias opciones como Flying Tigers o The Blazers, pero ellos escogieron U2 por ser un nombre con varios dobles sentidos. Por un lado, se trata de un avión espía norteamericano fletado en 1960, y por otro, es un juego de palabras que puede significar U2, tú también. Además, tiempo después, se dieron cuenta de que en Berlín también existe una línea de metro con la que comparten el nombre de la banda.

Aunque durante muchos años se creyó que el nombre de Rolling Stones estaba inspirado en una canción de Bob Dylan, Mick Jagger y Keith Richards dieron su versión oficial. El nombre de Rolling Stones nació cuando se encontraban en una posada horrible en Londres y recibieron la llamada de los redactores de una revista para anunciar uno de sus conciertos. Necesitaban el nombre de la banda. No se les ocurrió ninguno y, para salir del paso, tomaron el de una canción del considerado padre del Chicago Blues, Muddy Waters, cuyo disco estaba en el piso y se llamaba Rolling Stones Blues. Esta es la canción que, de manera fortuita, dio nombre a una de las bandas más legendarias de la historia.

0: Soundgarden obtuvo su nombre de un lugar artístico al aire libre conocido como The Soundgarden, ubicado en Seattle. En él se producen sonidos espeluznantes cuando el viento atraviesa unos tubos de metal del jardín. A Chris Cornell, cantante, y a Kim Thayil, guitarrista, les encantó y simplemente tomaron el nombre para su banda. Soundgarden es una de las bandas pioneras del grunge, género musical derivado del rock que se desarrolló en Seattle. Soundgarden fue la primera banda grunge en ser fichada por una compañía discográfica de renombre, A&M Records, en 1988, aunque la banda no alcanzó el éxito comercial hasta que popularizaron el género a principios de los 90s, junto a sus contemporáneos de Seattle, Nirvana, Pearl Jam y Alice in Chains.
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Velvet Revolver fue un supergrupo estadounidense, organizado en forma de banda proyecto de hard rock, formado por Slash, Duff McKagan y Matt Sorum, exmiembros en ese entonces de Guns N' Roses. El afamado guitarrista Dave Kushner y el ex cantante de Stone Temple Pilots Scott Weiland, el quinteto, se llamó en un principio The Project, mientras encontraban un mejor nombre. El guitarrista principal Slash sugirió el nombre Revolver para la banda y el vocalista Scott Weiland, Black Velvet. Juntaron los dos, pero eliminaron Black, ya que Black Velvet Revolver sonaba parecido a Stone Temple Pilots. Y además, sería más fácil de recordar un nombre más corto. Mucha gente cree que el nombre es un juego de palabras con el nombre de Guns N' Roses. Revolver es similar a Guns, Armas y Velvet, terciopelo. Es un material suave como las rosas, entendiendo que los miembros fundadores de la banda provenían de Guns N' Roses.

0: los Red Hot Chili Peppers se inspiraron en el grupo Chili Willy and the Red Hot Peppers, una banda country de los años 70. La primera canción que crearon los Red Hot también está inspirada en esta banda. Fue Out in L.A., escrita por el vocalista Anthony Kiedis, quien pasó toda la noche componiéndola porque quería sorprender al resto del grupo. El estilo musical de Red Hot Chili Peppers fusiona el funk tradicional con el rock y el rock alternativo, incluyendo elementos de otros géneros como el rap, pop, rock, heavy metal, dance, punk, hip hop e indie rock. Son considerados los inventores del punk funk. Se estima que, desde su debut, la banda ha vendido más de 85 millones de álbumes en todo el mundo. Los Red Hot han ganado 7 premios Grammy y en 2011 fueron elegidos para ingresar en el Rock and Roll Hall of Fame.
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0: El músico, cantante y compositor Syd Barrett bautizó a la banda como Pink Floyd, inspirándose en uno de sus discos favoritos, grabado por dos blueseros de la época, Pink Anderson y Floyd Council. Syd Barrett fue el líder cantante, guitarrista y compositor de la banda inglesa en su primer y exitoso álbum, The Piper at the Gates of Dawn, de 1967. 3 años después de la fundación de Pink Floyd, Barrett dejó la banda. Pink Floyd, banda británica considerada un ícono cultural del siglo XX y una de las agrupaciones más influyentes en la historia de la música, obtuvo gran popularidad gracias a su música psicodélica que evolucionó hacia el rock progresivo y rock sinfónico con el paso del tiempo. Es conocida por sus canciones de alto contenido filosófico, la experimentación sónica, las innovadoras portadas de sus discos y sus elaborados espectáculos en vivo. Sus ventas sobrepasan los 30 millones de discos vendidos en todo el mundo.
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0: Una versión asegura que el nombre de Green Day lo tomaron del día en que el vocalista Billy Joe Armstrong y el bajista Mike Dirnt decidieron abandonar los estudios para dedicarse a la música. El director de la escuela donde estudiaban les dijo: "Habrá un día verde en el infierno antes de que ustedes hagan algo de sus vidas". Otra versión dice que al entrar al mundo de la música, algunos compañeros de profesión les ofrecieron marihuana, a la cual llamaban Green Day, por los efectos que les producía. Green Day, junto a otras bandas como The Offspring y Rancid, fueron los que produjeron el renacimiento y popularización de los intereses principales en el punk rock en los Estados Unidos. Como de la cultura misma, las masivas ventas produjeron la apertura de una ola de grupos pop punk y punk rock. La revista Kerrang los nombró como el segundo grupo más influyente surgido en los últimos 30 años. Solo por detrás de Metallica. Según una encuesta pública, en la edición quincenal de Rolling Stone, se eligió a Green Day como el mejor conjunto de punk de la historia.
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4: Las 19 en punto.

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Rick Savage, bajista, Pete Willis, guitarrista, y Tony Kinnin en la batería, se unen para formar la banda de rock llamada Atomic Mass. Luego se une su vocalista Joe Elliott y adoptan el nombre de Def Leppard, Leopardo Sordo, gracias a una antigua idea de Elliott, pero asumen la sugerencia del batería Kinnin de modificarlo ligeramente a Def Leppard para evitar la conexión con bandas de punk ya existentes y como homenaje a la banda que más admiran, Led Zeppelin. Def Leppard es reconocida como una de las bandas de heavy metal con superventas de los años 80, junto a grupos como Iron Maiden o Saxon. Fueron una de las bandas de cabecera de la New Wave of British Heavy Metal. Se convirtieron junto a The Beatles, Pink Floyd, Van Halen y Led Zeppelin en uno de los 5 grupos de rock con 2 álbumes de estudio originales, con ventas por más de 10 millones de copias solo en los Estados Unidos.

Según Mark Hoppus de Blink-182, originalmente nos llamábamos solo Blink. Entonces, nuestro sello discográfico recibió una notificación indicándonos que ya había una banda llamada Blink en Irlanda, los cuales tenían prioridad para utilizar el nombre. Ellos insistieron en que nosotros cambiaríamos el nuestro porque ellos ya tenían los derechos para utilizarlo. Así que dijimos, ok, pensaremos en algo. Luego pasaron 2 semanas y el sello discográfico nos volvió a llamar para preguntarnos por el nombre definitivo de la banda y le dijimos que no estábamos seguros. Nos volvieron a llamar 3 veces. Mientras tanto, nosotros pensamos en cosas como Blink JR, Blink Oz, Blink Oz, Dr. Blink. Finalmente, la gente de la disquera nos dijo, si no nos dicen el nombre ahora mismo, entonces nosotros decidiremos por ustedes. Así que yo dije, bueno, entonces, ¿qué les parece Blink-182? Y ellos dijeron, ok, adiós. Cortaron el teléfono y el resto es historia. El número

no lo saqué de ninguna parte, fue lo primero que pensé en ese momento. Luego de eso, inventamos todo tipo de historias en torno al número. Dijimos que era el número del barco donde estuvo mi abuelo en la Segunda Guerra Mundial. Y en realidad, mi abuelo no se subió a ningún barco en la Segunda Guerra Mundial. También dijimos que fue la cantidad de veces que Al Pacino dijo fuck en la película Scarface. Eso tampoco es verdad. Hubo gente que las contó y de hecho la dijo más veces. En fin, inventamos muchas historias. Esa es la verdadera historia del nombre Blink-182.

0: La fase REM, Rapid Eye Movement, es la quinta etapa del sueño. Comienza aproximadamente 90 minutos después que nos dormimos y se caracteriza por el movimiento acelerado de los ojos. La fase REM está relacionada con los sueños raros, fuera de lo normal. En general, están llenos de emociones fuertes y siguen una historia determinada. Casi siempre, los sueños se recordarán mejor a la mañana siguiente, cuando pasen durante la última etapa REM de la noche. Estos sueños son casi siempre los más alejados de la realidad. Hoy hemos conocido el interesante significado de los nombres de algunas bandas de rock en las crónicas del 102.5. Con una investigación, textos y datos por El Vampiro y una edición en los estudios 102.5 por Charlie Days, soy el Fantasma, quien nos invita a un próximo capítulo de Las Crónicas del 102.5.
1: Gracias a todos.
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6: Las 19, 24 minutos.
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3: Hola, soy Keila Castillo. En los próximos segundos te presentamos los hechos más importantes que marcan la agenda de hoy.
4: Les saluda Alexis Ponce. Negociaciones entre Mineduc y STEC. El Ministerio de Educación informó que tras 71 reuniones con el sindicato de Joviel Acevedo, no se otorgaron beneficios a la dirigencia. La ministra Anabela Giraca reiteró que la prioridad son los estudiantes. El conflicto por el pacto colectivo se trasladará a los tribunales tras la suspensión de negociaciones.
3: Canje de prisioneros. El presidente Volodymyr Zelensky anunció un acuerdo de intercambio de prisioneros con Rusia. Cada parte liberará a 1,000 personas con mediación y garantía de Estados Unidos. Ucrania confirmó que la lista de beneficiarios ya fue entregada para facilitar el cumplimiento del pacto.
4: Posición del aeropuerto La Aurora. El aeropuerto internacional Aurora recibió 3 estrellas de Skytrax en 2026. El informe destaca procesos de inspección eficientes, pero señala escasa variedad gastronómica y limitaciones de movilidad. La Dirección de Aeronáutica Civil ya trabaja en mejoras de seguridad, servicios sanitarios y tecnología de escaneo. Declaraciones de Trump sobre Irán. El presidente de Estados Unidos calificó de inaceptable la respuesta de Irán a la propuesta de paz de Washington. Advirtió sobre los riesgos del enriquecimiento de uranio iraní y criticó la política de administraciones anteriores. Afirmó que aunque Irán está debilitado, sigue representando una amenaza para la seguridad de Estados Unidos.
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5: En las últimas décadas, las sociedades occidentales han transformado profundamente la manera en que educan a los hijos. Muchos padres han abrazado una filosofía de cuidado intensivo, centrada en las emociones de los menores, buscando protegerlos de todo sufrimiento. El objetivo ha sido claro: garantizar que crezcan seguros, amados y emocionalmente estables. Sin embargo, las cifras nos obligan a replantear si este enfoque está dando los resultados esperados, porque tanto en Estados Unidos y en Europa, el incremento de los problemas psicológicos entre los jóvenes ha encendido las alarmas: depresión, ansiedad, autolesiones, hiperactividad, trastornos de atención se han disparado en esta generación que paradójicamente ha recibido más cuidados y atenciones que ninguna otra. Vale la pena volver a la educación por virtudes.
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¿cómo les va? Buenas noches. Qué gusto saludarles después de disfrutar de una interesante crónica por ahí. El nombre de algunas poquísimas bandas, de dónde surgieron, cómo nació ese nombre. Pero bueno, ahí tuvimos con nombre de pila. Cómo surgieron. Bueno, gusto de saludarles. Retomamos actividades acá en el 102.5 después de un fin de semana. Agradable fin de semana celebrando la madrecita. Aquellos que la tienen aún, pues qué bueno. Y otros que la recordamos y la honramos como debe de ser cada día, ¿eh? Pero bueno, aquí andamos en este lunes de cruda realidad, 11 ya de mayo del 2026. Y nos vamos a quedar hasta las 21, ¿verdad? Bien, así que iniciamos con todo hoy entonces. Bienvenidas, bienvenidos, buen regreso a casita. Si todavía en el tráfico o todavía en labores, a full actitud en lunes de cruda real.

la banda de Texas. Las mejores rolitas de esta banda. 25 minutos a la hora 20. ¿Cómo vamos? ¿Cómo están? Ya está el 41-56-105 ahí habilitado para ustedes, banda. Ya pueden pasar a saludarnos, a saber cómo están, qué tal de fin de semana, cómo arrancaron la semana. Espero que bien, calurosa semana nuevamente que nos espera. Según los últimos datos que me han trasladado ahí, wow, se espera calor intenso durante estos días. 30 grados acá en la ciudad capital, ya es el infierno. Pero bueno, así estará en los próximos días, así que... Y la noche está costando también dormir un poquito, ¿ah? Bueno, 11 de mayo, día 131 ya de este 2026. Así que bueno, con todo cerramos el día. Quedos que bueno, hemos tenido actividad durante el día y ya cerramos actividad por la noche. ¿Qué les iba a contar yo? 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Se viene primer bloque de transfusiones y morditas para complacerlos. ¿Qué hay por ahí? ¿Se les antoja alguito? Pues bienvenido sea 41-56-105. ¿Qué incluimos en este primer bloque de transfusiones y mordiditas?

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Bueno, Hard Rock's a Rock, como todo, ¿no? Como todas las rolas de AC/DC, así termina, ¿no? Bueno, Hard Rock's a Rock, The Ball Breaker, el disco, ¿ah? ¿Qué año salió esto? 95, ¿no? Por ahí. Está en los 90. En este álbum fue donde ya regresó Phil Root, ¿no? La banda, tras una larga ausencia. Regresa por ahí el bataquero oficial. Bueno, estamos en Transfusiones y Mordiditas. Esto Milton nos pedía, esto de AC/DC. Bueno, ahí lo hemos incluido. 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Bueno, ¿qué dice la banda? A ver, por acá. Buenas noches, vampiro. Saludos, ¿cómo te va? Alguito de Cranberries. Mayrita, saludos a Mayra, ¿eh? ¿Hasta cuándo reaparece por ahí? Qué bueno, saluditos. En noche de lunes de cruda realidad. Recordando a Dolores O'Riordan.

Dreams de Cranberries. Ahí está la sugerencia de Mayra. Entonces, en transfusiones y mordiditas, lunes de cruda realidad. Acá con el vampiro. Bueno, vamos cerrando este primer bloque. Primer bloque sin de esta hora y nos quedan 61 minutos todavía, ¿no? 61 minutos para terminar la noche en el turno del vampiro el lunes. Así de rápido se fue ya este primer día hábil, por lo menos para nosotros, de la semana, ¿eh? Génesis, otra buena mordidita.

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2: Las 20. 3 minutos.
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1: Las 20, 5 minutos.
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8: No seas tolerante. Eso es una estupidez. La sociedad actual aboga por la tolerancia porque no tiene convicciones ni solidez. Está en decadencia. La tolerancia total nos lleva al todo vale. Y eso no se puede tolerar. Por supuesto que se debe tolerar con las personas. Yo te tengo que tolerar a ti porque eres digno, porque eres criatura de Dios, pero no tengo que tolerar tus ideas ni tus criterios porque ni mis ideas ni las tuyas tienen derechos. Así que, aunque duela si afirmas que la capital del Ecuador es Patate, tengo que ser intolerante con tu idea y no contigo. No se puede tolerar el error. Hay que defender siempre la verdad.
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Bueno, al principio muchos por ahí pensaban que era Ace of Base, ¿no? Quienes por ahí cantaban. Sí, son suecos. Son suecos al igual que Ace of Base, pero bueno, nada que ver. Son Jackie Da. Es un dúo compuesto por Linda Schoenberg y Marie. ¿Cuál era el apellido? Knudsen, algo así. Pero son suecos, pero fueron apadrinadas por Jonas, el Joker Berggren de Ace of Base, precisamente. Las apadrinó, las produjo y bueno, todo el sonido muy similar a lo que hacía Ace of Base allá en los 90. Que de hecho, Jackie Da, es, en galés significa salud. Cuando uno dice Jackie Da, Lucky Da, o por tu salud. Y de ahí, bueno, por ahí más o menos han tomado el nombre de este dúo sueco. Lucky Da. Oh, ¿qué nos toca en producción? Muy bien. Trevia 360 contra pulgas, garrapatas y principales parásitos hasta por 3 meses. Atrevia 360 aprobado. Chayanne. Últimos 46 minutos en este lunes de cruda realidad. ¿Cómo andan? ¿Cómo va la noche? Espero que bien por ahí. Gracias ya por pasar a saludarnos, por contarnos, bueno, cómo andan hoy, por dónde andan.

Bueno, recordando un poquito, ¿no? La serie Friends. ¿Quién no vio esa serie? Si no la han visto, pues véanla. Todavía están a tiempo ahí de ver los capítulos de Friends. De repente les gusta, ¿no? Esta serie que se emitió del 2000, no, del 94 al 2004. Fueron 10 años, 10 temporadas ahí de Friends. Originalmente esto se lo habían pedido a R.E.M. que interpretara esta canción, a lo que R.E.M. se negó y les dijeron, bueno, utilicen su canción, Shiny High, Happy People. La querían usar, esa canción de R.E.M., como tema central de Friends. Pero R.E.M. también se negó y rechazó la oportunidad ahí de que su tema fuera el tema central de Friends. Entonces ya vino Warner Brothers, dentro de su rama de la televisión, y escribieron esta canción, I'll Be There For You, y comenzaron a ver en su catálogo de Warner Bros. Music quién estaba disponible. La única banda que estaba disponible en ese momento era The Rembrandts. Entonces se le pidió a esta banda que escribiera, que cantara esta canción, que de hecho tenía una estrofa o dos menos. Al final pues le agregaron dos nuevas estrofas y ya fue lanzada completita la canción como el tema central de la serie Friends, esta comedia Friends. Bueno, R.E.M. no quiso interpretar y no quiso dar su canción para que fuera ahí el tema central de Friends. Saluditos al boy Marco, también a Odi, a Willy, buena noche, también Samoyo, saludos a Mayra, por ahí también, y ¿qué más? Por ahí nos andaba saludando Kenny, buena noche, también Lalo, genial noche, Walfrey, por ahí también, algo en Nirvana, dice, bueno, vamos a buscar, a ver qué hay para esta noche, qué tenemos disponible en la programa.

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Así se llama esta Just Like Heaven de The Cure. Robert Smith. Nos quedan 26 minutos nada más. Y nos vamos. En este lunes de cruda realidad. Mañana no. El próximo miércoles en Las Crónicas a las 6 de la tarde, 18 horas, vamos a tener de invitada la banda chilena Lucibel. 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Y que luego, bueno, se van ya a Los Ángeles a radicar y ahí internacionalizan su carrera, ¿no? 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Vamos a volver con otro bloque de transfusiones y morditas para despedirnos. En noche del lunes de cruda realidad, acá con el vampiro en el 102.5.

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5: Las 20, 39 minutos.

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Bueno, ¿qué les puedo decir? Yo también pensamos como ustedes algunas cositas que me han estado preguntando por ahí en WhatsApp. Bueno, ¿qué les puedo decir yo? Bueno, últimos minutitos de la noche. Nos quedan 8 y nos vamos a Trivia 360 contra pulgas, garrapatas y principales parásitos hasta por 3 meses. A Trivia 360 aprobado por Chayanne. ¿Qué dice la banda ya para irnos? Ah, por cierto, saludos para Sonia, dice por acá. Un saludito por el Día de las Madres. Bueno, feliz Día de la Madre. Fue ayer acá en nuestro país, pero bueno, igual se saluda por ahí a Sonia Argueta, deseándole que la haya pasado bonito. Qué bueno. Buenas noches, vampiro. Favor, una de Nirvana, dice por acá Walfred. Bueno, ya volvemos para decir adiós.

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Bueno, nos vamos, banda. Mañana volvemos en punto de las 18 horas, ¿no? Sí, en punto de las 18 horas aquí estaremos junto a ustedes. Gracias por dejarse acompañar ahí con el musicón del 105 y de este servidor, el vampiro. Pero será mañana. Mañana volvemos. Sí, ¿verdad? Bien, así que por acá nos encontramos solo buscando una canción que me habían pedido. Aquí anda. Bueno, que la pasen genial, buena noche, buen descanso si lo tienen por ahí. Si hay actividades, pues igual disfruten de la programación del 102.5.

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1: En una conversación sobre crianza, el experto canadiense Jordan Peterson señalaba que los padres debían tener más fe en su propia capacidad para criar a los hijos, porque el amor natural que sienten por ellos les orienta de manera correcta. En cambio, los expertos, aunque bien intencionados, no siempre tienen el mismo nivel de amor y dedicación que los propios padres, quienes conocen mejor que nadie las capacidades y las características de sus hijos. Es cierto que los niños pueden afrontar experiencias difíciles y salir adelante sin necesidad de intervenciones terapéuticas excesivas. De hecho, los padres deberían buscar consejo en aquellos que han criado hijos con éxito en lugar que dependan únicamente de expertos externos. Me parecen ideas muy claras.
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3: La Michi y Luini para saludarles. Hola, Michi.
4: Hola, hola, hola, hola. Cool morning, ¿cómo están? Cool morning. Para quienes se van al trabajo, a la universidad, al colegio, a los peques,

0: Desde aquí al infinito y al más allá. Cool, cool, cool, cool morning. Los buenos días se dicen así. Cool morning, nuevo día, nuevo amanecer. Aquí vamos en este martes 12 de mayo 2026 para saludarles siempre antes de las 5:30 para acompañar su camino. Felices, sonrientes, animados, con la buena vibra. Happy, contentos para amanecer juntos. Y por supuesto para despertar con la 102.5 y en línea clásica102.5.com. La Michi y Vini les acompañamos en estas primeras horas del amanecer de hoy en el martesito. Hola Michi.
1: Hello, hello, Ugini, cool morning, qué bonito poder contar, estar con ustedes ya en la 102.5 y desde muy, muy, muy tempranito a arrancar más que bien esta mañana. Una mañana un poquito acalorada, pero por supuesto la vamos a refrescar. La vamos a refrescar con ese toque de sus tarareadas. Las primeras dos tarareadas al 4156-102.5.
0: Vénganse, ustedes tararean su canción. ¿De qué se trata? La del gusanito musical. Eso sí, los primeros dos nada más en llegar son los que dicen presente primero aquí en el Cool Morning. A esta hora con la 102.5, tarareando su rola, su canción. Le atinamos y suena. Si no le atinamos, sencillo, fácil, no suena. Rapidito a esta hora para acompañarlos. Amanecemos juntos en este nuevo día. Y por supuesto se sigue levantando muy temprano el sol. Estos son los días largos. La alarmita la tiene ya para un ratito. A las 5:35, pactado el amanecer de este día. Es martes, vénganse, aquí la pasamos muy, muy bien.

0: Cool Cool Morning, ya con las chicas del coro para saludarles en este martes. Martes 12, la primera docena de días de mayo, por supuesto empezándolo muy bien. Sonrientes, animados con todos ustedes y por supuesto con tarareadas, con rolas tarareadas. ¿Cuál quieren? ¿Con cuál arrancamos? ¿Con cuál empezamos? 41-56-125. Ese es el WhatsApp, como siempre. Hola, hola, hello.
1: ¿Qué tal? Buenos días, Michuini.
0: Véngase.
1: Buen turno, bendiciones.
0: Véngase, amigo.
1: Mi canción para tararear hoy sería la de... 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
0: tan tan
2: tan tan tan tan
1: tan tan tan tan tan tan tan tan tan tan tan tan tan tan tan tan tan tan tan tan. Buen día, buen turno, gracias.
0: Muy bien, va de nuez. Ahí se la pusimos el viernes, pero va de nuez ahí otra vez para poder reiterársela. No, no se vale, pero ahí va. Sí, porque la cosa es darle variedad. Bueno, información en esta madrugada, lamentablemente un incendio declarado. Esto es en el interior de una bodega de artículos chinos. Esto es exactamente en el kilómetro 16.5, carretera a El Salvador. Están trabajando ahí los bomberos arduamente en esta madrugada para obviamente sofocar este incendio y apagar ahí el fuego. Los bomberos voluntarios continúan con la extinción de este incendio. Reiteramos, kilómetro 16.5, carretera a El Salvador, interior de una bodega, y es el reporte que tenemos acá para todos ustedes ya a esta hora, que por supuesto llega también. Hello.
3: Hola, good morning, buenos días, este es mi tarareo.
0: A ver.
3: 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Ese es mi tarareo.
0: A lo Funky Town. Yes, con eso nos vamos en este espectacular amanecer. Ahí viene el sol. Ahí viene Don Cachetes, el sol del nuevo día, hoy martes.

0: Cool Morning, los buenos días para todos ustedes en este lindo amanecer de martes. Y por supuesto, como ya lo hemos comentado, este lamentable incendio en un comercio, hay una bodega china en la salida de San José Pinula, La Cola. Ya saben ustedes, lentísima. Aquí nos comenta una oyente que lleva 45 minutos desde el kilómetro 19 en esa salida de San José Pinula. O sea, no ha llegado a carretera a El Salvador. Y obviamente, pues ahí están todos los bomberos. Diversos videos circulan ya ahí en las redes sociales, precisamente del socavamiento ahí de este fuego especial, ¿no? Para poder apagarlo. Ay, no, y están desviando el tránsito. Indican que hay que hacer retorno para salir por el Pajón. Para salir por el otro lado, okay. Por el lado del Pajón, o si quiere dar la vuelta para agarrar nuevamente carretera El Salvador, o la salida para retomar el paso ahí en el desnivel, en esa salida de Olmeca, que todo el mundo ha de conocer por ahí. Así que está cargadito, están dejando solo un carril hacia la derecha, para que lo tomen en cuenta todos. Así que prácticamente cerrada esa salida de San José Pinula con este incendio de grandes proporciones. Es justito ahí en el kilómetro 16 y medio. Y está cargadito. Ahí todos nos han informado a esta hora. Y por supuesto, sí.
1: Buenos días, Chivini. Saludos desde aquí en Campeón, Salvador. Para comentarle que pues, hay bastante congestionado.
0: Sí, congestionado ahí. Pues chica, sí está bastante.
2: Sonidón.
0: Bastante con sonidón ahí. El buen amigo seguramente va pasando ahí. Gracias. Esta es de la información que nos traslada por acá. Que por supuesto se las trasladamos también a ustedes con este lamentable incidente,
3: el
0: incendio.
3: Chihuini, muy buenos días. Aquí informándoles cómo está el tráfico desde carretera de Salvador hacia la ciudad capital. La salida de Olmeca hacia la carretera está complicada, dado de que los vehículos que deben de ingresar a San José Pinula no tienen habilitado el puente, y estos están yendo a dar la vuelta hacia el cruce a Olmeca para ingresar a San José Pinula. Entonces, salida de los residentes de lo de Diegues, de Pavón y todo ese sector está bastante cargado para salir, pero luego de donde está el incendio desde la madrugada ya está fluido. De hecho, está expedito casi desde Pradera Concepción hacia la ciudad vía Muxbal y de ahí libre. Así que precaución, con cuidado.
0: Gracias, amigo, por la información. Entonces, precaución para todos los que vienen ahí, porque afecta a todos los de salida de San José Pinula y principalmente todos también los que quieren entrar y en esa bajadita ahí en carretera a El Salvador. Otra situación de tránsito que nos trasladan por acá.
2: Nos reportan un carro descompuesto en la subida de la Villalobos, esto en el carril central, un carro descompuesto en la Villalobos.
0: Los que van subiendo a la Villalobos, ahí en medio, ahí está el carrito que se quedó tirado, es color gris. Para que lo tomen en cuenta, pilas.

0: Pam, pam, pam, pam, pam. Param, pam, pam. La segunda, ahí estaría, ya se nos había ido la onda aquí por estar atendiendo aquí toda la información, principalmente de este lamentable incendio ahí en la salida de San José Pinula para tomar carretera a El Salvador, que todos nos han reportado. Se nos fue la onda aquí por recibir aquí todos sus reportes, pero ahí está, seguramente la escuchó el buen amigo que la tarareó ahí, que nos vimos más allá de la reventación.
1: Sí, bastante.
0: Porque esa sí es hasta por allá. Hasta por allá. Está por allá, lejos. Más reportes, información del tránsito. Recuerden siempre, 41-56-105. En notas de voz, si ustedes pueden ahí, dan chance de escribir. Algunos nos envían también fotos. Si nos envían fotos, díganos de dónde es. Y también con videos a esta hora para ubicarles en el tránsito, principalmente lo que imposibilita ahí la locomoción que ustedes tienen.
2: Hola. Buen día, Uguini y Michi. Aquí desde el periférico hacia el centro de la ciudad. Enviándoles un saludo, parqueo gratis.
0: ¿Así?
2: Que tengan buen día. Por la 4 de febrero, José Orozco les saluda. Buen día. Acompañado de mi queridísima esposa.
0: Hasta besito, ¿eh?
1: Muy bien, así cariñositos, hay que amanecer.
0: Este es sentido para periférico norte y periférico sur, en ambos sentidos, entonces, cargado. Y esto es porque también los que vienen saliendo de las Minervas y el Naranjo para ese sector está, pero cargadísimo, como decimos ya, con alta carga vehicular, como siempre. Aquí nos reportan más. Vamos a Villanueva.
1: Directamente a la entrada de Catalina, en la CA 9, está Socaribe, pero que va caminando.
0: La altura, ahí en ese paso de Catalina viniendo de Villanueva, para ubicarles a ustedes muy bien, pero está ahí, pero a vuelta de rueda, ahí lenteja la circulación. Ruta Interamericana para tomar la Roosevelt, al menos va fluyendo y va queriendo sin ningún problema para todos los que vienen por esos sectores. 41-56-105, sus reportes, información del tránsito, la carretera al Atlántico, la ruta al Atlántico de ingreso a Ciudad de Guatemala, cargadísimo también a esta hora. Y es de los sectores que siempre nos reportan y que por supuesto vienen llenos. La Aguilar Batres, ya se llevaron el carrito, ahí nos envían el videito, es un carrito gris, llegó la grúa azul, ahí lo llevan, miren, les da chance hasta tomar blanco, lo veo ahora.
1: Sí.
0: Es que no había aclarado, ahora ya lo vi blanco. Es de una marca famosa. Ya se llevaron el carrito que estaba ahí en medio de la Aguilar Batres, pero va la grúa también atrás de los carros.
1: A paso
0: vuelta de rueda, a paso de lenteja. Hola.
3: Buenos días.
0: Hola.
3: Vamos por la bienvenida.
4: Está libre.
3: No.
4: Un poco de tráfico, pero libre.
0: Ahí lo escuchamos.
3: Un poco de tráfico, pero libre.
4: Que tengan feliz día.
1: Qué lindo.
0: Mi linda no se ha despertado. Y el papá, tenés que hablar.
1: Haz el reporte, mija.
0: Ahí hace el reporte, lo que yo te diga, lo repetís.
5: Sí, Winnie, ¿cómo les va? En zona 16, la carretera que viene del Pulte, Cristo Rey, San José Pinula, tiene bastante movimiento para la hora que es. Y eso está haciendo un poquito de atrancazón por Cayala. Saluditos.
0: Hay que tomarlo en cuenta y reiteramos a ustedes, el incendio es en la salida de San José Pinula y muchos pues están regresando para el Pajón y bajar por ese sector de Santa Catarina Pinula hasta el Pulte y venir a dar la vuelta hasta este lugar en las salidas de zona 16 y zona 15. Así que tómenlo en cuenta. De por sí, ahí está cargadito todos los días para llegar a Cayala nuevamente. Luego, y ahora con todo esto, los que están dando la vuelta, ¡ópale! Cargadísimo. Así que ánimo, hacia dónde van, como siempre. Conectados con la 102.5 en este espectacular martes 12 de mayo.

0: Más reportes, información del tránsito, los últimos a esta hora para acompañarles, por supuesto, con todos los que se encuentran ahí a su paso. Aquí nos sigue informando otra Michi, mire, una
1: tocallita,
0: su tocaya
1: aquí. Bienvenida.
0: De vestido rojo.
1: Muy bien, tocallita.
0: Por supuesto, con todo esto ahí en el incendio, en esta salida de San José Pinula, lamentable en esta bodega, dice, los bomberos siguen desviando el tránsito. Bueno, más que todos los de la PNT, ¿verdad? Uh-huh. Están desviando el tránsito para la salida y ella sigue ahí en cola. Y ahí nos envía videíto y sí, está complicadísimo.
1: Mucho.
0: El buen amigo que logró llegar hasta Muxbal, hasta ahí afluye, pero eso es hasta allá abajo, ¿no? Aquí complicado porque ya están juntos con los tres carriles que vienen bajando de carretera El Salvador. La cola llega hasta el kilómetro 22 y los que vienen saliendo de San José Pinula, pues complicadísimo. Más los que quieren ingresar, que prácticamente está a vuelta de rueda. Esto ha complicado toda la parte de atrás, los que quieren bajar por el sector conocido como Cristo Rey y toda esa parte de Vista Hermosa 4. Ahí está, pero duro, duro, duro por esos sectores, así que complicado. Aquí nos envían videito. Tendrá relato. Es del mismo sector, la salida de San José Pinula. Armarse de paciencia, de valor, darle volumen para disfrutar de la 102.5, sí. Por supuesto, porque con eso seguramente la vamos pasando de lo mejor en este día. Vamos a otro de los sectores donde ya hay reversibles habilitados y cómo ayudan.
1: Esto es saliendo de la colonia Castaña, zona 11 de Villanueva. Ahí está ya entonces el reversible totalmente habilitado para agarrar con buen paso el trayecto.
0: Va queriendo para los que ya logran pasar el puente de San Cris para las Charcas, ahí fluye un poquitito más. Porque ya van ahí en los reversibles. ¡Qué cantidad de carros!
1: Uf, ¡enorme!
0: ¡Qué cantidad de carros! 2 millones de carros, imagínense ustedes. Eso es
1: muchísimo.
0: Impresionante todo lo que viene para este sector. Aquí venimos saliendo de Prados de Villahermosa para tomar a Ciudad Real, zona 12, y al menos va fluyendo. Calzada San Juan, ya se topó, dice, ya se cargó. Bueno, lo de ahí arriba de carretera El Salvador también afecta la salida de Fraijanes, sí, definitivamente.
1: Todos los vecinos,
0: ¿no?,
1: de Fraijanes.
0: Para todos los que vienen saliendo de esos sectores, así que, ay, ay, ay, tómenlo en cuenta, ánimo y paciencia, porque eso es lo que nos queda, sin duda alguna, para disfrutar de este amanecer y que lleguen temprano, ¿verdad? Que no sea motivo de atraso. Los que no han salido y están escuchando, tómenlo en cuenta.

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7: Hoy en las redes, especialmente en Instagram y TikTok, abundan los expertos en crianza, en cómo criar a los hijos, que lanzan consejos a veces superficiales y a menudo basados en modas pasajeras, pero sin una experiencia personal profunda ni en la comprensión real de las complejidades de la educación. Estos enfoques cargados de un tono buenista a menudo olvidan que la crianza requiere más que teorías populares. Se trata de un conocimiento genuino, paciencia y conexión con este niño, algo que no se puede aprender en un post rápido o en un video viral. La experiencia personal, el sentido común y el vínculo afectivo de los padres son las herramientas más poderosas para tomar decisiones de crianza que ayuden a los niños a crecer con seguridad. No renuncien al papel de ser verdaderamente padres.
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0: 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Super pilas. 12 de mayo, una fecha emblemática en los hospitales, por supuesto ahí también en los sanatorios, en todos los lugares, en los nosocomios. Y también en atención especial porque es el Día Internacional de la Enfermería, enfermeras y enfermeros, que sin duda alguna a todos nos han atendido. Así que un súper homenaje a todas esas heroínas y también héroes, ¿no? Porque hay enfermeros también de la bata blanca en algunos lados ahí. Por supuesto que cuidan de nosotros de día y de noche, cuando todos hemos tenido que padecer precisamente ahí más de alguna vez la visita allá a los hospitales, y que nos cuidan muy bien. Así que tienen su día hoy, y que tiene que ver con el nacimiento de la primera enfermera. Ella fue Florencia. Florencita, la pionera de la enfermería moderna. Así que un aplauso enorme para todas las enfermeras y enfermeros que nos salvan la vida, que están muy pendientes con todos los signos vitales y con toda esa atención especial. Y también hasta enfermeras particulares.
1: Por veces, supuesto, ¿no? Que son tan necesarios.
0: Cuidado, ¿no? Cuidados en casas. Seguramente todos conocemos más de alguno, más de alguna que se dedica a esta tremenda labor. Así que más que mensajito de agradecimiento hoy, abrazo especial por esa tremenda, pero tremenda labor hoy, 12 de mayo, Día Internacional de la Enfermería, y que nos cuidan muchísimo, ¿verdad?
1: Muchísimos sectores son obviamente necesarios, Sugini, en casa, en oficinas también, en los colegios también.
0: Oficinas hay enfermeras.
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0: Preséntemela.
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0: 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Este 12 de mayo también para las mujeres, pero Día Internacional de las Mujeres Matemáticas.
1: Wow.
0: Super pilas ahí con los números, así que tienen su día, Día Internacional, porque todas suman, porque todas nos inspiran. Y es que sí, a lo largo de la historia de la humanidad, la mayoría han sido hombres, ¿no? Todos los matemáticos,
1: siempre,
0: todos
1: sí,
0: los
1: sí,
0: físicos,
1: sí,
0: todos los dedicados precisamente a las ciencias exactas. Así que este 12 de mayo, Día Internacional de las Mujeres ahí en las matemáticas y elegida para la primera mujer y única hasta el momento que recibió la medalla Fields. Esto fue hace 12 años, en el 2014, y desde ahí todas las que se han dedicado, y cada vez hay más, y que han tenido muchísimos descubrimientos, muchos eventos, y sobre todo también aportaciones.

en el mundo de la matemática. ¿Qué les parece a ustedes? Así que saludos a todas las mujeres matemáticas en su día. 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

0: Cool morning, los buenos días con todos ustedes, acompañándoles ahí en esa salidita. 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Vamos con los peques, con los chicos, con los chiquillos. Ya van al colegio ahí, día 2 de la semana estudiantil.
1: Avanzando, avanzando.
0: Ahí van, exclusivamente para los peques, para los niños. Bueno, con todos estos calores como que hay que llevar hidratación extra, ¿no? Porque apenas les ponen un juguito lleno de azúcar a veces, ¿no? Hay que llevar agüita o a veces hasta esos frescos frescos. Que sí lo son, que a veces uno quiere llevar ahí, pero ricos, bebiditas frescas, que creo yo que a los patojos no se les da mucho, ¿no? Deles usted fresquito de tamarindo y no quieren. Fresquito de Jamaica y no les gusta. Fresquecito ahí de
1: horchata.
0: Alguna horchata tampoco. Entonces, a ver, aparte de lo clásico, de lo básico, de llevar agüita y llevar algún juguito que lo llevan ahí, ¿qué otros refrescos están llevando? O de plano les toca comprar. No valen las gaseosas. Eso no cuenta.
1: Eso no entra. Cuenta.
0: ¿Qué refresco favorito les gusta? Para saber ahí si ustedes quieren, ¿no? De jocote, que
1: de mango.
0: De piña.
1: Limonada.
0: Limonadita, naranjadita. Ay. Que pueden llevar ahí para estar hidratados, sí. Para estar refrescaditos y sobre todo que les acompañe ahí sanamente. En nota de voz, eso sí, ¿verdad? En el WhatsApp, por
1: 41-56-105 para que los peques participen. Queremos escucharlos. Nota de voz, peques, solo para los peques este segmento, ¿ok? Dedicado para ustedes.
0: Refresquito de maracuyá, ahí de limonada con chang. ¿De cuál llevan? Solo ahí para los peques, porque hay que estar más hidratados que nunca y hay que llevar ahí pachón extra también de agua y de todos esos que hay. Ahora hay una tanta variedad. Uno antes solo podía llevar su cantimplora y siempre se le salía
1: siempre
0: el termo. Mojaba el pan, siempre mojaba todo. Pero aquí seguramente nos van a ir contando ellos cuál puede ser exclusivamente para los chiquitos. Yo sé que los papás se mueren ahí por participar, sabemos que quieren decir, pero no. Esto es solo para los chiquitines, para que ustedes nos puedan enviar ahí en nota de voz, eso sí, ¿ok?
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0: 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Vamos con los peques. Aparte de la agüita y los que les ponen juguito, ¿qué otro refresquito llevan ahí de estos superclásicos que tenemos en nuestro país para estar hidratados y refrescados? Por sobre todas las cosas, y aquí nos cuentan, nos comentan los peques. Es que aparte que ya la mochilona pesa.
1: Sí.
0: Y las loncheras, porque a veces llevan hasta dos. Llevar más bebidas, ¡ala! Y ustedes saben que el agua pesa.
1: Bastante.
0: Pesa, si llevan ahí lleno su pachón. ¡Hola!
2: Hola, Michini, mi nombre es Jimena, y yo llevo agua pura con rodajas de pepino. Para hidratar, los quiero mucho.
1: Muy bien.
0: Te queremos bien, también. Así que se hidrata bastante.
3: A ver. Hola, Michugini, me llamo José Miguel. Y la bebida más favorita mía es la jamaica con azúcar y la horchata. Adiós. José Miguel,
1: que la disfrutes.
4: Hola, Michugini. Yo soy Facundo y yo he tomado agua fría.
5: Hola, Michini, yo soy José Sebastián García Lemus.
0: Eso.
5: Y a mí me gusta el smoothie de fresa que mi mamá me hace todas las mañanas.
0: ¡Hala! Esa mami madruga para hacer esos smoothies así bien fríitos y de fresa. ¡Qué rico y qué delicioso! Para los calores y para estar hidrataditos.
6: Michini, el licuado que a mí me gusta jugo es el licuado de banano, está muy rico. ¡Feliz día!
1: Con mucha energía.
0: Y así ponerlo a enfriar, ¿verdad? Uh-huh. Para que sea delicioso y rico.
7: Buenos días, Michugini, mi bebida. Mis bebidas favoritas son horchata, fresco de mango y tefío de limón. Adiós, me llamo Negui.
1: Bye bye.
8: Buenos días, Michugini. Me llamo Emilio. A mí la verdad, los frescos refrescantes que sí me han dado para estos calores ha sido fresco de cremita, fresco de mosh y limonada con pepino.
1: Qué rico.
8: Que es muy refrescante, la verdad, se las recomiendo mucho. Feliz mañana. Y de canción voy a querer Bad de Michael Jackson.
0: De una
8: feliz
0: vez.
8: Mañana. Adiós.
1: Ay, bye, bye.
0: Combo y paquete completo. No he probado yo la limonada echándole las rajas de limón. Vamos a probar. Me imagino que solo se echa, ¿no? No tiene que licuarlo ni hacerlo.
1: No, así, de una vez las rodajitas de
0: va
1: pepino.
0: A tomar como que otro sabor. Los frescos refrescos bien frescos para, por supuesto, estar fresquecitos e hidratados con estos calores. Hola.
9: Hola, Michuini, soy Samuel. A mí me mandan limonada y agua pura. Adiós.
1: Adiós.
0: Está rica la limonada,
1: Samuel.
0: Pero tiene que ser así frita, ¿verdad?
10: Good morning, Michuini, soy Luca. Les quiero decirles algo que a mí me gusta, el jugo de sandía. Saludos.
0: Fresquecito también.
11: ¿Eh? Hola, Michuini, soy Ana Paula. Y el jugo que me gusta de ver es el jugo de naranja. Adiós, que tengan un lindo día.
1: Igualmente.
0: Siempre va a ser nuestro gran acompañante el juguito de naranja.
12: A mí me gusta la limonada y el fresco. Me llamo Sete.
0: La limonada va ganando, number one. Qué rico.
13: Hola, Michugini. Le saluda Arielita. Mi refresco favorito natural es la horchata y la limonada. Saludos.
0: Que llevan su tiempo para poder prepararlos, ¿verdad? Nada, esos de sobrecito.
1: No, naturales, totalmente.
13: Buenos días, Michiwini. Pues yo llevo frescos casi siempre. Uh-huh. Frescos diferentes, a veces limonada, a veces jamaica, a veces, bueno, más que todo de eso, llevo a veces agua pura, pero llevo fresco de frutas, pero son de los sobrecitos. Gracias, esos son mis frescos favoritos. Y la horchata también.
1: Muy bien.
0: En emergencia se vale.
14: Hola, yo tomo che. A mí me gusta esta mañana.
1: gay.
0: Me gusta, dice.
15: Hola, Michiugini, ¿cómo están? Yo soy Monse y mi mami siempre me manda en la lonchera agua pura con limón y sal. Adiós.
0: Sí, suena, muchas sirve
15: gracias.
0: Muchísimo,
15: ¿sí?
0: Los minerales para la hidratación. Sirve.
16: Hola, Michiugini. Soy Génesis. Y mi bebida favorita es la limonada y la jamaica. Adiós.
1: La limonada en el top 100.
0: Ha ganado la limonada.
17: Hola, Michiugini. Me llamo Teo Barrios y mi jugo favorito es el de naranja o el de manzana verde. Gracias.
0: Aparte que con la naranajada y con la limonada, mucha vitamina C.
18: Hola, Michiugini. Soy Paula Chete y mi bebida natural es es la limonada con chía, la jamaica y... y el tamarindo. ¡Feliz día!
1: Igualmente para ti.
0: Me salvaron el tamarindo. Qué cosa más deliciosa. Y cuando hay, pero riquísimo, riquísimo. Así que muy bien. Todas esas bebidas naturales que llevan los peques ahí para estar hidratados, refrescados y hasta con mucha vitamina C. ¡Genial!
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0: Nos activamos, un cliquito nada más, así, un click and roll y rola la rola un segundito para que ustedes tengan una tarea, ¿no? Poder atinarle nombre de la canción y nombre del grupo o el cantante ahí. Respuesta correctísima a las primeras cinco. Por supuesto, tienen que llegar en nota de voz y desde luego al WhatsApp.
4: Sí o sí, siempre sí, al 4156-105. 4156-105, pilas con sus notas de voz a este cliccito.
0: Los primeros cinco en llegar tienen chance, porque con eso también tienen premio. Pueden pedir su canción favorita. Y desde luego va sonando ahí, se van las cinco en fila. Un clic para una canción. ¿Qué canción es? ¿Fácil, difícil? Ustedes lo dirán. Aquí les va un segundito y un clic. ¿Listos? Esta, ¿qué rola es? Ah, otra vez mi amiga PC. Patisita Collins, ¿cómo te va? ¿Otra vez? ¿Otro segundito? Fácil, más o menos sí, más o menos no. Ustedes dirán, corriba de nuez. Ahí hasta el redoble y todo, ¿la tienen?
4: ¿La tiraron?
0: Los primeros cinco para que corren, vuelen, se aceleren y vengan rapidito. ¿Qué canción es? Y desde luego con su canción favorita y pedido, sale.

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0: 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Bueno, vamos con ustedes rapidín, Iris, para poder atinarle a un clic. Creemos que ahora sí estaba fácil, ¿no? Había estado un poquitito dificilón en estos días, pero ahora fácil.
1: Bajo grado de dificultad.
0: Hasta 2 segundos se fueron ahí, por supuesto, para que ustedes le vayan atinando qué rola es. Rapidito, facilín.
2: Buena, Seth Shine, de Collective Soul, por favor. Waiting for the End, de Linkin Park.
1: ¿Qué?
0: Así, al grano, de una vez. La primerita, directo. Entonces, atinado, Linkin Park, la primerita.
3: Collective Soul, Shine. Hola, Winnie, hola, Michi.
0: Hello.
3: Mi canción sería algo de Tom Petty, Free Falling, si pudieran.
1: Muy bien.
0: Híjoles, sale.
4: Buenos días, esta es Shine de Collective Soul. Si estoy en lo correcto, me gustaría escuchar si está en programación The Show Must Go On de Queen. Gracias.
0: No hay programación y sí suena. Así que no hay
1: ningún problema.
0: Por supuesto, Queen, ¿cómo van a querer ustedes que no?
5: Es Shine de Collective Soul, Michel Guini. Yo quisiera escuchar Cuando el amor y el odio chocan de Def Leppard. Feliz día, bendiciones.
0: Love and Headlines.
1: Muy bien.
0: Vale, llevamos 4, ¿verdad? Def Leppard, la de Queen, la de Tom Petty y Linkin Park. Muy bien, el último pedido.
6: Buenos días, good morning, Ugini, Michi.
0: Véngase.
6: Ese es Shine the Collective Soul, si le atiné. Me gustaría escuchar Under the Bridge de Red Hot Chili Peppers.
0: Los Peppers, sale que sí, ahí se vienen, y es que estaba fácil, ¿no?
1: Facilísima, Collective Soul, esto es Shine.
0: La voz de Don Ed Roland, ahí. Bueno, Linkin Park, Tom Petty, Queen, Def Leppard y Los Peppers.

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0: 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Información del tránsito con Amílcar Montejo.
1: En ese momento lo contactamos, Amílcar Montejo. Muy buenos días, bienvenido.
2: Buenos días, cool morning. Buenos días, ciudad de Guatemala. Durante esta jornada de martes le informamos, en la 12 avenida octava calle de la zona 1 tenemos interrupción frente al Parque Colón. Afecta a un vehículo con fallas mecánicas en el tramo hacia el sur del centro histórico. Precaución por las maniobras. En la sexta avenida cuarta calle de la zona 13, durante esta mañana más de 10 vehículos se han encontrado contra la vía, constituyendo riesgo y vulnerabilidad. Aparte de retornarlos, se emite una sanción derivado de la peligrosidad. Ha quedado habilitado el carril reversible porque retiraron un vehículo con fallas mecánicas en avenida Hincapié 28 calle de la zona 13. Ya es posible la conexión vehicular proveniente de Boca del Monte hacia la ciudad de Guatemala. Nos están confirmando que están quemando materiales que llaman la atención de los usuarios en el barranco pegado al polígono militar en el sector de la zona 5. Por esta misma situación, pues ya se toman algunas medidas y bomberos ya atendieron la emergencia. También nos están reportando que en unos minutos quedará habilitado el tránsito vehicular en el sector de la décima avenida, ruta 4 de la zona 4, yendo hacia la avenida Reforma. En el lugar, una grúa de una aseguradora procede a retirar un vehículo con fallas mecánicas.
0: Gracias, Amílcar, por la información del tránsito ahí, principalmente que nos sirve ahí para todos los que van circulando a esta hora y se encuentran con todos estos hechos de tránsito allá afuerita, en esta ciudad de la furia, en Ciudad de Guatemala.
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0: birthday to you. Cumpleaños del 12 de mayo. Con celebración, con bombo, platillo, happy birthday. Una vuelta más al sol, los famosos del mundo de la música, y con postrecito, con pastel para hoy, precisamente de cumpleaños, que va a servir también para saludar a todos los que ustedes reporten y que cumplan años también. ¿De qué hay pastel hoy?
1: Hoy sí tenemos pastelito de dulce de leche.
0: Ah, bueno.
1: Pastelito de dulce de leche.
0: Es rico.
1: Delicioso, dulce delicioso, de con moritas.
0: Ah, bueno, ahí trae con berries.
1: Con berries, sí.
0: Eso, muy bien. Happy birthday to you, entonces, cumpleaños del mundo de la música, que los vamos saludando en este súper, súper día. Happy birthday para una de las grandes voces que empezó ahí con Traffic, precisamente.
1: Happy birthday para Steve Winwood. ¿Saben cuántos años está cumpliendo este señorón? 78 años, cantante multiinstrumentista, toca todos los instrumentos que usted se pueda imaginar. Compositor británico que nace en Birmingham y que por supuesto ha tenido una exitosa carrera. Hoy 78 primaveras, 78 añotes para Stevie Winwood o Steve Winwood.

0: Empezó ahí con Traffic y con la famosa Spencer Group, ¿no? Hicieron ahí de las suyas. Y luego una tremenda carrera como solista con grandes éxitos. Esta canción ha sido versionada por muchas, por muchos, ¿no?
1: Steve Winwood se une a la lista.
0: Otro buen rockero. Este sí era bien locuaz. Hacía de las suyas. Don Billy Squire. 76 años para este rockerísimo. Y de todos esos chicos malos de Boston, de ahí venía también él, precisamente.

canción. Y muchas canciones más, ahí rockeó todo lo que quiso en los 80, pero ahí anda vivito y coleando. 76 años está cumpliendo Billy Squier. Y ni siempre descalzo, siempre descalzo. De los que salían ahí, les encantaba andar ahí en el escenario con los pies pelados. Billy Squier, happy birthday to you.

0: Cumpleaños y sigue la lista, por supuesto, cumpleaños de este 12 de mayo y uno más.
1: Happy birthday para el creador de uno de los himnos de los 90, el señor Mark Morrison, nacido en Hannover, en Alemania, hoy cumpliendo 53 años. Sí, por supuesto, el mero mero de Return of the Mac.
0: ¿Alemania?
1: En Alemania, ¿no?
0: ¿Eh? Mark Morrison.
1: Mark Morrison.
0: Otro Eminem. O los que tienen nombre con M y apellido con M.

0: Y la lista tiene convenciones honoríficas del mundo del cine, ¿les parece? Don Rami Malek, el que interpretó ahí a Freddie Mercury, obviamente apareció en series y muchas películas, pero yo creo que con esta lo va a catapultar al éxito, sin duda, y va a ser recordado siempre,
1: claro,
0: así, ¿no?
1: Total.
0: Ahí del mundo del cine, 45 años está cumpliendo.
1: Rami Malek.
0: ¿Qué les parece, Michelle?
1: Joven, ¿verdad? Muy
0: sí,
1: joven.
0: No, jovencito, pero súper. Qué tremendo, sí. Parecido, y obviamente con toda la ayuda ahí. Con el bigote, con la dentadura y todo lo que le pusieron, pues impresionante. Así que del mundo del cine lo saludamos, porque por supuesto está celebrando ahí precisamente su Happy Birthday. Otro señor que conocimos también con muchas películas.
1: El señor Emilio Estevez está cumpliendo 64 años. Él protagonizó muchísimas películas, pero una de las más recordadas, el famosísimo y gran ícono del cine, The Breakfast Club, también aparece en The Mighty Ducks. Un director talentosísimo, y en su momento estuvo casado con Paula Abdul.
0: El famoso Club de los Cinco.
1: Sí, hermano de Charlie Sheen.
0: Emilio Estevez.
1: De la familia Sheen.
0: Happy birthday, entonces, que lo celebren, pero ahí en grande. Y también falta que ustedes nos reporten sus cumpleañeros para darles ahí el happy birthday.
1: Al 4156-105 tienen cumpleañero o cumpleañera que ustedes quieran felicitar. Ahora es cuando. ¿Para qué? Para que nos cuente cuántos cumple y, por supuesto, cómo se llama el cumpleañero o la cumpleañera, los festejados. Y les vamos a celebrar con un pedacito de pastel virtual y, por supuesto, el respectivo saludo para este martes.
0: Para los cumpleaños de hoy, 12 de mayo, repórtenlos entonces ahí, WhatsApp 4156-105. Este es el momento para poder hacerlo, pilas.
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0: 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Playeros reportados de hoy, 12 de mayo, happy birthday to you, y pastelito de...
1: Tenemos pastelito de dulce de leche con berries moritas encima para que lo disfruten, para que aprovechen la dulzura de cumplir un año más de vida. Happy birthday para quienes están reportando, en especial Ana Lidia Morales Cruz. Ana Lidia Morales Cruz cumple hoy 35 años de parte de su familia, que la quieren muchísimo, que se la pase espectacular. También hoy está de manteles largos, de sapo birthday to you, Luis Ángel Barahona, celebrando 54 años, lo saluda su esposa que lo quiere, que lo ama muchísimo, y por supuesto de parte de todos sus hijos. Happy birthday, Luis Ángel, a disfrutar de este quinto piso más cuatro escalones, 54 añitos.
0: Que la pasen muy bien, que coman mucho pastel, que lo celebren, que celebrar la vida, esa vuelta al sol. Y pasarla, pero muy, muy bien. Happy birthday to you. Seguramente un rato van a reportar más, que siempre llegan.
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0: 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Y ahora que sonaban los Peppers, vendiendo catálogo entonces.
1: Finalmente llegaron entonces a un acuerdo con Warner Music, lograron vender su catálogo por más de 300 millones de dólares. Más de 300 millones de dólares. Y esto incluye sus 13 álbumes, los discos que ellos han lanzado desde Blood Sugar, Sex Magik, Californication y muchísimos discos más. Así que bueno, se imaginan.
0: ¿Cuántas canciones serán?
1: Uf.
0: Esa es la pregunta del millón, ¿no? Para saber cuántas tiene ese catálogo.
1: Enorme. Winnie,
0: 300 usted, millones.
1: Son 13 discos.
0: ¿Será mucho? ¿Será poco? Pues quién sabe, ¿no? Conforme
1: dentro
0: el tiempo
1: de la
0: y todo
1: musical.
0: Lo que tiene que ver dentro de la industria musical, se lo vendieron a Warner.
1: A Warner Music, sí,
0: cambiaron
1: sí.
0: Cambiaron de sello, entonces prácticamente ahí. Bueno, ahí qué será.
1: Desde hace tiempo venían ellos con negociaciones, dijeron por fin, ahora sí. No, yo creo que les llegaron al precio, ¿verdad?
0: 300 millones. ¿Y esto qué partirán la vaca entre todos los integrantes?
1: Ah, debería.
0: No, obviamente los compositores de las canciones se llevan más, ¿no? Porque como es catálogo, no sé si tiene que ver toda la banda. Porque esto se queda más en derechos de los que han compuesto la mayoría de las canciones, ¿sí? Si usted es el baterista y no compone nada, ni ha hecho ni escrito ni
1: pero alguito le han de dar.
0: Una sucenita. una su pizzita, digo yo.
1: Aunque sea.
0: Aunque sea.
1: Aunque
0: para
1: sea.
0: Poder estar ahí. Imagínese 300 millones el catálogo, al menos para una disquera, porque a veces lo compran personas particulares, ¿no?
1: No, en este caso se fue a la casa discográfica. Y no han sido los únicos, hay que recordar que también lo mismo hizo el jefe. También vendió su catálogo, también Bob Dylan, Justin Bieber, dentro de ellos también.
0: Ah, pero ese está más joven, pues.
1: ¿Sí?
0: No es que tenga así una gran trayectoria musical, ¿verdad?
1: Pero como valía muchísimo dinero en ese momento Justin Bieber.
0: Sí, y sigue, ¿no? Pues sigue.
1: Claro. Así que bueno,
0: los Peppers, 300 melones.
1: Una fortuna inmediata para los Peppers.
0: De una vez, ¿qué les parece?
1: Una su transaccioncita si quieren.
0: Ahí está, de una vez, pero imagínense el talento y tanta
1: cosa. Claro.
0: Canción. Que suene el cumpleañero. Bueno, que suene, pues ahí va, ahí va, ahí va. Ahí va Don Stig Wingfield.

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1: De una vez en Universidad del Valle. Bueno, ¿han ustedes ahí generado energía haciendo ejercicio o algo? A veces pasa, pero con toda esa energía que nos libera el agua, así fue descubierto, pero con los animalitos es especial. Y ha pasado algo chilerón, ¿no? Que se ha hecho viral completamente.
0: Se hizo súper viral un experimento que les dejaron a unos jóvenes en el colegio. Tenían que hacer pues algo que fuera innovador. Y en este caso, a un chico se le ocurrió crear una rueda de hámster en un generador casero para cargar su teléfono.
1: Utilizó la rueda que tenía el hámster para crear ahí energía.
0: Él se puso a ver a su hámster que en las noches se subía la ruedita y generaba muchísima energía. Entonces dijo, ¿qué tal si a través de esa energía que genera mi hámster hago un generador de carga para mi teléfono celular sin utilizar enchufes ni paneles solares? Y así como él fue creando esto, y obviamente se convirtió en viral porque le conectó todo tipo de cables, generó entonces muchísima energía, y así surge entonces de la curiosidad y de la observación, generó entonces este proyecto que en este momento lo están analizando y dicen, pues sí, vale la pena que de repente a lo mejor alguien se lo vaya a patentar.
1: Hámster con su rueda y toda la energía que genera, aguanta ahí para un cargador. ¿Qué le parece? Energía utilizable. Qué chilero, ¿no? Hizo sus historias, sus reels, sus TikToks y los ha subido ahí para poder verlo. Y toda la gente le comenta ahí. Súper viral, chilero, ¿no?
0: Y eso le preguntaban, si realmente iba a aprovechar el movimiento constante del animalito, del hámster. Y dijo que sí, tiene suficiente energía para dar y generar la electricidad al teléfono celular o a cualquier otro dispositivo.
1: Ya sé que le vamos a regalar para su cumpleaños, ¿eh? Su hámster.
0: Un par de hámsters.
1: ¿Un par?
0: Sí, por favor.
1: De una,
0: sí, después
1: dos.
0: Se van a reproducir. ¿Y qué hago yo con tanto
1: uno
0: hamsterio?
1: Bueno, si los juntas, se van a reproducir.
0: Olvídese.
1: Depende si es varón.
0: Pero muy inteligente el chico, y de esto pues han surgido muchas preguntas acerca del tema de la energía. Un experimento que puede ser reutilizable, y obviamente pues en este caso están utilizando al animalito de forma positiva, ¿verdad? Porque el animalito corre toda la noche. Tiki, tiki, tiki, tiki, y de ahí
1: sí,
0: se va.
1: Seguro, si son incansables. Sí. Esos, sí. No son hámster, pero ahí en la cabeza también. Ay, que anda revoloteando.
0: Que corre el hámster.

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0: 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Muy bien, espectacular. Estamos escasamente a 29 días que arranque precisamente la fiesta del Mundial. Estamos más que en cuenta regresiva, pero en Pan Rural hay una promoción especial y para que todos participemos. Decimos todos porque es así, literalmente, todos podemos participar y nos vamos a enterar de que es muy sencillo. La grata visita de Ramiro Valdés de Mercadeo de Pan Rural para contarnos de Mundial del Millón con Pan Rural y muchas cosas más. Bienvenido, Ramiro.
1: Hola, ¿qué tal? Buenos días, ¿cómo están? Un gusto saludarlos, un saludo a todos los que nos escuchan en todo el país.
0: Toda Guatemala, a nivel nacional, impresionante, y todos ahí van ahí en su carrito. A ver, comentemos de esto, ¿qué es? ¿En qué consiste esta promoción? Todos estamos ahí a la expectativa, a la espera, pero qué mejor de contarles en qué consiste, cómo se desarrolla este Mundial del Millón de Pan Rural 2026, ¿sí? A 29 días.
1: A nada, estamos a la vuelta de esa fiesta de fútbol que nos emociona a todos. Uy, sí. A los que son y no son aficionados del fútbol, ¿verdad? Sí. Es algo que realmente paraliza y nos da energía a todos. Creo que es lo que hace el fútbol. 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estar llevando a cabo esta promoción que le permite a un guatemalteco posiblemente llevarse un millón de quetzales. Un millón de quetzales.
2: Yo quiero.
0: Ahorita le vamos a decir cómo tiene que participar.
2: Por favor.
1: Sí. Muy bien. Y hay más premios, porque después hay 10 ganadores de 50 mil quetzales, hay 10 ganadores de 10 mil y 15 ganadores de 5 mil quetzales. Entonces, no solo es uno, ¿verdad? Hay más de 36 ganadores.
0: 36 premios. Y el primero es ese millón.
1: Ese milloncito, sí.
0: Ese Mundial del Millón con Pan Rural.
2: Ramiro, ¿y quiénes pueden participar en esta promoción?
1: Como les decía, cualquier guatemalteco lo pueda. 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Y es una promoción realmente muy, muy sencilla de participar. Uh-huh. Es nada más tratar de acertar qué equipos van a llegar a la final de la Copa del Mundo.
2: Ah, está fácil.
1: El marcador. El marcador en los 90 minutos, ahí 10 está. Quetzales y está participando. Es sumamente fácil.
0: Paso número uno, las dos selecciones finalistas.
1: Correcto.
0: Uh-huh. Yo pongo Argentina y Francia.
1: Correcto.
0: Ese es paso uno. Paso
1: así
0: dos.
1: Es. El resultado en los 90 minutos.
0: En los 90 minutos.
1: Sí, porque si hay tiempo extra, si hay penales, ahí ya no cuenta.
0: Argentina, Francia, y la estoy repitiendo, ¿eh?
1: Ah, puede ser, es una posibilidad.
0: Otra vez empate, 2-2, ese es el paso 2. ¿Y después?
1: 10 quetzalitos.
0: Pago 10 quetzales por cada quiniela.
1: Por cada quiniela.
0: ¿Puedo adquirir las que yo quiera?
1: Las que quiera.
0: A ver, pongo otro resultado.
1: Sí.
0: En el otro quiero poner Brasil, España.
1: Ajá,
0: puedo jugármela.
1: Lo puede hacer así también. Hay mucha gente que está apostándole ya a Portugal. Portugal es un candidato fuerte, sí, para esta Copa del Mundo.
0: Selección.
1: Entonces, la verdad, a decir nada más. Los dos finalistas, resultado en los 90 minutos, 10 quetzales y ya está participando. Y como les platicaba, tenemos tenemos diferentes opciones para los que ya son clientes del banco. Entonces, si yo incremento mi cuenta con 300 quetzales y si mi quiniela, le acierto en mi quiniela, cuando se dé el sorteo, esa quiniela vale doble. Tengo doble oportunidad en la tómbola.
0: Esa es la ventaja.
1: Esa es si yo incremento mi cuenta. 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Entonces hay oportunidad que no es. 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
0: Fácil.
1: Y la última, si alguien tiene una tarjeta de crédito del banco y se acerca a una agencia de Pan Rural, compra su quiniela, ahí le damos un 2x1 por comprar con su tarjeta de crédito del banco.
0: Eso voy a hacer.
1: Sí. Ahí está, ya la tiene.
0: Ya tengo dos.
1: Ya la tiene, sí.
0: Dos por el precio de una.
1: Así es.
0: Ah, mire, pero me encanta porque, primero, para todos los guatemaltecos, sea o no cliente del banco, pero si lo es, tiene mayores beneficios.
1: Mayores beneficios.
0: Al incrementar, obviamente, al hacerlo si tienen ahí las remesas. Y también, si tengo mi tarjeta de crédito, voy a comprarla.
1: Correcto.
0: Ah, qué bonito. Mire, podrás hacer ahí varios juegos. De repente pongo ahí a Japón, a México.
1: Siempre hay una sorpresa en los mundiales. Siempre hay una sorpresa.
0: Es que hay 48 selecciones.
1: Sí, nunca había pasado.
0: Esto hay para dónde.
1: Para elegir.
0: Y ya arrancó, o sea, eso ya está.
1: Eso arrancó desde el 6 de abril, ¿verdad? Termina el 27 de junio. Es la última oportunidad que tienen, digamos, los guatemaltecos para poder participar, porque es el último partido o el último día de la fase de grupos de la fiesta del fútbol. Entonces, 27 de junio, y al terminar, digamos, en la final, a los pocos días, 24 de julio, el sorteo, donde podremos conocer a un posible nuevo millonario.
0: Porque si pasa, si muchos aciertan,
1: hay un sorteo. Tombolita. Y de repente, el que gane.
0: Y aquí arrancan todos los demás premios, entonces.
1: Correcto, y en esa tómbola están el resto de premios.
0: Desde
1: 36
0: el millón hasta el 5.036. A ver, repítanos, ¿qué más premios hay?
1: Sí, hay importante también, alguien se acerca a una agencia del banco y compra 5 quinielas, le damos una gorra de algún equipo de los que están participando, y si compra 10, le damos un balón. Entonces, la verdad que...
0: ¿Y si compro 20?
1: Dos valores.
2: O sea, de que hay premios.
1: De que hay premios.
2: Y ganador.
1: Así es. Entonces me preguntabas de los premios. Es un ganador de 1 millón de quetzales. Ajá. 10 ganadores de 50,000 quetzales cada uno de ellos. 10 ganadores de 10,000 y 15 de 5,000.
2: Wow.
0: Y por solamente 10 quetzales.
1: Solo 10 quetzales, nada más.
0: Y es muy fácil llenarla.
1: Súper sencillo.
0: No, no es
1: sí.
0: así.
1: No, y no es tan fácil encontrar una promoción así. Siempre cuesta que de repente saltar en un pie, saltar en dos, que dar una vuelta, llenar un formulario. Y aquí es muy fácil.
0: Que hacer tecniquitas. Un tirito y todo. Bueno, el tiempo entonces está el 27 de junio.
1: 27
0: y ya arrancó. Y por supuesto, el mundial, como todos sabemos, arranca el día 11, 29 días. Y por supuesto, para poder estar. Más información, si no lo tengo.
1: Sí, más sitio, información ¿dónde? 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
1: Sí.
0: Ramiro, qué bien. Y se emociona uno más, ¿verdad?
1: Se emociona uno más, ya sintiendo cerca el mundial.
0: Hay como más emoción para
2: poder. Por supuesto, más motivación también.
0: A ver, les resumimos para los que van escuchando o no lo lograron captar al fácil. No es que yo tenga que atinarle a los 110, 114, 120,000 partidos que van a ver. No. Solo a los finalistas, las dos selecciones que llegan a la final y el marcador en 90 minutos.
1: Correcto.
0: Nada más con eso. Y lo importante es que pueda hacer ahí mis juegos.
1: Sí. Y es de sorprenderse que en el pasado, en las 4 ediciones pasadas, han habido mujeres que ganan.
0: Ah, no, sí, son
1: pilas. ¿Verdad? Mujeres súper pilas que saben y que conocen y hacen su mejor acierto. Así que a participar a todos los que nos escuchan hoy, donde quiera que nos escuchen.
0: Ramiro, bienvenido siempre. Y por supuesto, vamos a estar muy pendientes ahí del Mundial del Millón con Ban Rural. Y nos van contando ahí cuando estén los ganadores.
1: Muchísimas gracias por recibirnos y un fuerte abrazo a todos los que nos escuchan.
0: Hasta
1: muchísimas
0: el 27 gracias. De junio, entonces.
1: 27 de junio.
0: Ese día sí, ¿no?
1: Termina la fase de grupos y ahí. Pero ya es una buena oportunidad, ya sabemos quién sí, quién no.
0: Sí.
1: Pero ya tenemos
0: todavía
1: una buena
0: puedo tener como aquello que empiecen los dos primeros
1: empujadita.
0: Juegos sí. y todo eso. Ah,
1: correcto.
0: Qué bonito. 10 quetzales nada más.
1: Nada más, 10 quetzales.
0: Y las que yo quiera, no hay límite.
1: No hay límite.
0: Si quiero llevar unas 50, por
1: sí, nos han sorprendido. Hay unos clientes que han comprado una cantidad de quinielas. Wow. Quieren el millón.
2: Definitivo.
0: Y muy bien, sea o no cliente de Ban Rural.
1: Muy bien.
0: Bienvenido, Ramiro Valdés.
1: Muchísimas gracias por seguirnos.
0: Ban Rural, bienvenido siempre al Mundial y toda esta fiebre espectacular para vivirla, pero aquí siempre, ya lo saben. Y si tienen dudas, en las redes sociales.
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0: Ok, sale, vale.

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0: 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Escuchamos que está la tocadera ahí.
1: Knock, knock, knock.
0: Ahí anda, knock, toc, knock, toc, knock, toc, toc, toc, toc.
1: ¿Pero qué será?
0: Hoy no cerramos otra vez.
2: Buenos días, buenos días. Qué gusto estar con ustedes.
0: Se ha ganado ese derecho.
3: Muchas gracias.
0: Ayer. Ah, es que no le conté.
1: ¿Qué pasó?
0: Ayer me trajo atolito.
1: Ah, sí.
2: Exacto.
0: Y unos tamalitos de cambray. ¿Quién sabe el poli que le gustan a este varón? Como hemos comido los domingos allá después de la zumba.
2: Después de la zumba nos ponemos a comer.
1: Entonces,
2: fíjese que para usted también traía.
1: ¿Y para la seño?
0: Yo le dije que la Michis Melindrosa, que el tamalito de cambray le iba a hacer caras.
1: No, que
0: el atolito, el atolito blanco me va a decir, ¿acaso estoy cruda? Me va a decir. Entonces, como que no.
1: Pero le acepto unos paches, unos chuchitos, rellenitos.
2: No, pero para que sepa que piense usted. Su tamalito de cambray, aquí lo tengo en la bolsa. Mire, se lo voy a dar todavía. Aquí está.
0: No, aquí.
2: Lo tengo guardado.
0: Que le dije que le iba a decir que no.
1: Ah, no, así no.
0: ¿Qué pasó, Poli? Mi Policarpio ya descansó porque ha tenido unos días súper agitados. Hoy sí ya lo miro chino. Mira, hoy sí durmió.
2: Sí, le voy a contar
0: hoy
2: que.
0: Viene, pero así.
1: Durmió además.
2: Ah, bien descansadito vengo, mire este.
0: Por fresquito. Algo, don Policarpio.
2: Les mire, quiero contar que la pandemia me cayó bien.
1: ¿Qué?
0: Ah, bien novedoso su comentario.
1: Sí,
0: ¿verdad?
2: Pero espérese,
0: seis
2: espérese.
0: Años después.
2: Permítame.
1: Pero ¿por qué?
0: Si
1: ¿pero
0: quiere, por qué seis pandemia? Años después.
1: Ok.
0: ¿Por qué menciona la pandemia?
2: Estudié en línea.
1: Ajá.
2: Fíjese que saqué una mi carrera de geólogo.
1: ¿De geólogo? Ah.
2: De geología.
1: De geología.
0: Ni sabe qué es eso.
1: No puede ser.
0: Ni sabe qué es eso.
2: Se lo prometo, se lo prometo. Estudiamos los suelos. No, de verdad.
0: Eso no lo dan.
2: Terremotos, volcanes, todo eso.
1: Sí.
2: Ah, sí.
0: Y usted sabe, me va a decir.
2: Yo, por supuesto.
0: De volcanes. ¿Cuántos volcanes tiene Guatemala?
2: Ah, mire, pero espérese.
1: Ya le está diciendo.
2: Sí le tengo el dato.
0: No, sin era ChatGPT.
2: No, ni tengo descargado eso. Pero mire, pues, le voy a explicar.
0: Que ese poli.
2: Las capas de la Tierra.
0: Yo creí que ya había cambiado.
2: Pues. No, para nada. Es que fíjese
0: que eso es casaca. Es que,
2: no, de verdad, mira,
1: es
2: pues,
1: que geólogo.
2: Está el suelo superficial.
1: Ok.
2: Corteza terrestre. Manto superior. Manto inferior.
0: Casa.
2: Núcleo exterior y ya. Núcleo interno. ¿Sí o no? ¿Sí o no? Esa era pregunta de examen. No,
1: de
2: yo me
1: regreso
2: lo sé.
1: A la primaria.
0: En serio, verdadero o falso le pusieron.
2: Les voy a contar eso porque últimamente ustedes no han sabido que han habido como hoyos así en la ciudad.
0: Hundimientos.
1: Uy, hay un montón.
2: Eso.
0: Uh-huh. Hundimientos.
2: Socavones.
0: Sí, usted.
2: Ah, ya vio que sé la palabra.
1: Ay, eso. Ah,
2: ya vio.
0: No le diga de socavones.
2: ¿Pero
0: qué tiene que ver eso?
2: ¿Ustedes se recuerdan de aquel hundimiento que hubo en zona 2?
0: Uh-huh. Ah, también allá en zona 6, ahí en San Antonio.
2: Zona 6 fue otro.
0: ¿El de Villanueva? ¿Qué me dice?
2: Y el de Villanueva.
0: Oh.
2: Ay, Dios, yo le tengo, mire, el de zona 2 fue 20 metros de diámetro. Yo los estudié.
1: ¿Ah, sí?
2: Ah, no sé. Sí, es
0: a ver, ¿qué es diámetro, Poli?
2: Diámetro es así, la anchura.
1: La anchura.
2: La anchura, eso es.
1: Okay. La medición.
0: La anchura del hoyo.
2: Con 60 metros de profundidad. Más o menos como un edificio de 20 pisos. Era el hundimiento.
0: Vale.
2: Ese estuvo, viera que...
1: Hizo trabajo de campo,
2: ¿no?
1: Yo.
2: No, sí, yo me preparé. Y el hundimiento que estaba hablando aquí mi patrón.
0: Mi patrón.
1: Ok.
2: Ajá. Es el de allá, del de Villanueva. Ese sí estuvo terrible.
1: Sí,
2: usted.
1: Pues,
2: se
1: sí.
2: Taparon los tres carriles.
1: Claro.
2: Porque no se podía ni pasar. Iba y lo tapan y se vuelve a hundir porque no lo taparon bien. Yo estaba bravo, Fizz. Yo metí mi cotización, pero no me la toparon.
0: Uh-huh.
2: No, yo quería ir a arreglar eso, porque como yo soy geólogo.
1: Entonces tuve que hacer una licitación.
0: Ni jugar 5 sabe para abrir hoyitos en la tierra, mucho menos andar haciendo eso.
1: Ni clavar un clavito en la pared. Pues.
0: Poli,
2: se lo
0: ningún
2: prometo.
0: Hoyito puede abrir. No sabe ni qué es cómics, a ver.
2: Ay, Dios. Cómics en los libritos esos que uno leía.
0: No, son cómics.
1: ¿Cómics?
0: Ese es otro. Cómics. Yo le digo con X. Cómics.
2: Ah, no, mírame.
0: ¿Sabe qué es?
1: Cuando juegan 5.
2: Ah, yo sí sé.
0: No sé.
2: Oíto mío cuando uno le echaba.
1: ¿Sabe qué es la chimbombona?
2: La chimamona.
0: Ya se fue.
2: Pero mi manita no agarra la chimamona. Mi manito no, yo se lo cinco normal.
0: El cinco es
2: yo chiripas. Yo chiripas.
0: Ni esos ojitos sabe abrir para jugar cinco. Lo voy a poner a prueba. El domingo hay clase.
2: Hay clase de zumba y ahí podemos ver. Pero mire, pues, ustedes se preguntarán: ¿y por qué el Poli estará hablando
0: yo
2: sobre
0: también,
2: eso?
0: Yo también, porque así bien, bien, Lucas.
2: Bien novedoso.
0: Bien novedoso. Sí.
2: Pero le voy a decir, lo que pasa que lo que está sucediendo y estoy un poquito preocupado y a ver si no voy a pedir allá a mi que me manden para allá mi traslado.
1: ¿Qué acontece?
2: Que la Ciudad de México se está hundiendo.
0: Chan chan. Siempre, uh-huh. Eso siempre.
2: Ay, ustedes, eso está delicado. Permítame, solo voy a pedir esto.
0: ¿Copiado ese
2: dato? Sí, Cerrita, hay que destapar la tubería. Sí, pero.
0: Mire, y siempre tiene que cargar el radio con ese volumón.
2: Lo que pasa es que es trabajo, topado. Usted. ¿Ah? Es trabajo. Usted. Así como usted, mire que usted siempre tiene la consola en la mano, yo tengo siempre el radio en la mano.
1: Consola en la mano.
0: Pero siempre, pero no le puede bajar un poquito.
1: Sí, hombre,
0: pero ahora aquí. No me va a decir que usted se va a ir a México.
2: No, sí, es que fíjese, pues, le va a contar.
0: No, pues, no, al rato.
2: Ah, seguro, pero yo sí le quiero abrir mi corazón, es que estoy preocupado.
0: Esa es otra cosa.
2: Por mis paisanos.
0: Sí, ¿verdad?
1: Qué buen corazón tiene.
0: Vaya, cambie. Un carro está ahí pegado a la banqueta.
2: Permítame, ahorita lo voy a bajar.
1: Por favor, vaya a moverlo.
2: Qué bueno que ya vino, señorita Michi.

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7: Hola, hola. Buenos días, Guatemala. Buenas tardes, España. Buenas noches, Singapur.
6: Beatriz del Cid.
7: Espero que hasta este momento todo bien.
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0: y saludando al jefe. Jefe, aquí cierra, ya regresé de las vacaciones. Ya regresé de las vacaciones, ya estoy aquí en la garita, en la talanquera. Saludo ahí para Lugini y a Francia. Ahí para que siempre lo estamos escuchando, pues.
1: Mira, Poli, ¿ese quién es?
2: Muchas gracias, Sierra, mi
1: radio. No le dé volumen al radio, mi.
3: Bájale un cachito, bájale.
1: Ya oímos todo su diálogo. ¿Y ese quién es?
2: Disculpe, Raba. Lo que pasa es que le di vacaciones porque lo tengo con prestaciones.
1: ¿Cómo así vacaciones?
2: Sí.
1: Le dio prestaciones. ¿Y cuánto tiempo le dio?
2: 25 días.
1: No, hombre, eso es mucho.
2: Sí, no, así soy yo.
3: ¿Casi que el mes?
2: Sí, sí. No, lo que pasa es que es buen trabajo.
1: Los fines de semana y todo. ¿En serio? ¿Un mes de vacaciones? ¿Sí?
2: Así es. Saludos a Raba, bienvenido. Hoy lo estamos esperando con una canasta también. Le tenemos una canasta ahí de bienvenida.
3: ¿Canasta?
2: Y unas globos.
1: ¿Son Navidad?
2: Los globos y dice welcome. Welcome to Raba.
3: Welcome to Raba.
1: Rabanales.
2: Acá, Rabanales, ya va.
3: Welcome Raba.
2: Ya regresó. Pues sí, usted.
1: Ajá. Pues sí, es el otro, la agarra plática. Aquí ya nos vamos, Poli.
2: Lo que estamos haciendo, pero les voy a contar rápido.
1: De su profesión de geólogo.
2: De geólogo, mire usted. No.
1: ¿Y cuántas clases recibió?
3: Sus cursos en línea.
1: Sí. Dos clases y ya
2: no,
1: es
2: no,
1: geólogo.
2: No. 2 años de 5 a 8 de la noche todos los días.
1: Una mentira. ¿Y el trabajo, Poli?
2: Mire,
1: es un peluche.
2: Todo se puede, ¿no? Es que todo se puede. Mire, cuando uno quiere, cuando uno se lo propone.
3: Sí, ¿verdad? Garita descuidada, pero geólogo.
2: Así, mire.
1: Todo descuidado. Él también.
2: ¿Usted es de que se está hundiendo la Ciudad de México?
1: Sí.
2: Es que miren, pues.
1: Eso nos iba a contar. Yo le di y se va a ir para México.
2: Sí, porque yo tengo que ir a solucionar eso.
1: No, hombre.
2: Lo que pasa es que fue construida sobre el antiguo lago, el Texcoco. Ajá, ahí fue construido.
1: Ahí le van a decir un dicho, pero mejor no le digo. Ese cierrita le va a
2: dar. Sí, no, ya no le suba volumen, ya no le suba volumen.
1: Ese cierrita le va a dar, es que respondiendo ahí.
2: Porque la. Ya sabemos que ya regresó Sierra.
1: Ahí está. Va.
3: Copiado.
1: No esté diciendo gracias, esos nombres, dice.
2: Ya está bien, está bien. Es que mire, pues, ahí se encontraba antes la capital azteca de Tenochtitlán. Ajá. Entonces, va, ahora ustedes se preguntarán cuántos se están hundiendo. Yo sé que está con la incertidumbre.
3: Sí.
2: Ajá. Mire, en promedio de 10 a 30 centímetros por año. Imagínese usted. 30 centímetros por
1: Hágame
2: año.
1: Hágame ahí la conversión. ¿Cuánto es por mes?
2: Imagínese.
0: 0.1.
1: ¿Y cuánto es por semana y cuánto es por día?
2: 0.21.
1: ¡Ah, sale! Es ese
3: poli. Esos sus cálculos.
1: No, mire, ni los hoyos del condominio puede arreglar. Pues, mucho menos va a andar ahí.
2: No, bien, ya los estoy.
1: Ya está, ya, allá. Con bache y todo.
2: Sí.
3: Callando un tragante sin tapadera y usted no ha hecho nada. Ni lo ha reportado.
2: Le voy a decir qué es lo que pasa. Porque no me han pagado todos la mensualidad.
3: Ahí va, ahí va.
2: Entonces ahí, mire, no tenemos los gastos la suficientes. Cuota. Pero mire, pues, el ejemplo famoso de allá de la Ciudad de México, le voy a contar.
1: Inicio.
3: ¿Qué quiere?
2: Mire, pues, el ángel de la independencia. Porque sí. Ese está aquí, va. Y todo lo demás se está hundiendo. Uh-huh. Entonces, me imagínese que hasta le están teniendo que poner gradas para subir.
3: Claro.
2: Ajá, ahora si está arriba, gradas para bajar. Ahí depende de la perspectiva,
3: sí, pues, de
2: cómo
3: cada
2: lo vea.
3: Quien, ¿verdad?
1: No, Poli, esa es sus casas, cásele usted.
2: Yo, le prometo, sí está pasando.
0: Jefe, aquí dejó su receptor satelital. Es satelital.
1: Bonito. Mire, como que él hubiera recibido el curso. Cerraban a nivel.
2: Ya vio. No, es que sí está peligroso. Pero vamos a seguir estudiando los suelos y para que tengamos un mejor país.
3: Los suelos.
2: De primero nos vamos a cargar
1: un espejo ahí.
2: ¿Ah?
1: Carga un espejo ahí, ¿no?
2: Sí, aquí está.
1: Ahí se ve, Poli. Dios.
3: Que le vaya bien.

0: el Poli todavía se queda aquí. Mire, ya nos vamos, Poli. Mire, me le da jalón a la seño. Que
1: por
0: no
1: favor.
0: No le sirve otra vez el starter.
2: Con mucho gusto.
0: El starter, dicen aquí, ¿verdad?
1: Starter.
2: Aquí, meta su bracito aquí.
1: Ah, ¿qué? Ahí
0: está. Dios, gracias.
1: Poli, gracias.
0: Siempre regresamos todos los días, Poli, antes de las 5:30, por si un día quieren madrugar, ¿verdad? Pero ahí sí.
1: Aquí lo esperamos. Bueno,
2: voy a venir un día temprano.
0: Yo creo que para madrugar no es bueno.
2: Ahí va a ver.
0: No. O tiene algo que hacer ahí. Tiene que esperar que toda la gente salga.
2: Fíjese que sí. Lo que pasa es que saco unos buses que llegan a traer a los niños para ir a estudiar.
0: Puede manejar, pues.
2: Y después de, sí.
0: No llega.
2: Y después
0: de, o se sube al sillón o llega a los pedales, paradito. Pero no puede hacer las dos cosas.
2: Paradito.
0: Ya me lo quiere.
1: Ahí
0: imaginar.
1: Le ponen un su colchón así.
0: El timón lo siente así como platillo volador.
2: Ves usted. Pero yo hago mi mayor esfuerzo.
0: Dios, Poli. Ya nos vamos. Dios, Michelle.
1: Adiós, Ugini. Que la pasen genial. Sigan disfrutando de la 102.5. Se quedan.

0: 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Las 9:02.
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0: canción tan hermosa para saludarnos hoy. Yo le voy a dedicar esta canción en este momento a ustedes, al 105, a la radio, a la música, porque tanto hoy como ayer, como hace años y como será mañana también, Now and Then, ahí hemos estado, haciéndonos siempre, acuerpándonos. La música está siempre para nosotros. La música no te está preguntando si te levantaste de buenas o de malas. La música te acompaña, como te hayas levantado, te acompaña. La música no te está preguntando si amaneciste más guapa, más guapo hoy, o si estás así como algo xereto, como decimos en Guatemala. La música no te pregunta, la música no te juzga, la música está. Now and Then, en el 102. Cinco.
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0: 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Y desde antes de que salga el sol, amanecemos, despertamos y la pasamos bien compartiendo a través del 102.5. Buenos días, Guatemala. Buenas tardes, España. Buenas noches, Singapur. Mi nombre es Beatriz del Cid de León, Bea del Cid. Felicísima estoy de poder compartir junto a ustedes en este martes.

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Sí, ya sé. Pero es que no lo digo por ti, lo digo por quien acaba de llegar. 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

0: ¡Vamos, vamos!
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0: El Café con Punch es esa canción, esa canción que en este momento te da ánimos, te empuja, te dice, ¡ey, lo estás haciendo bien! El cafecito con Punch para esta hora de la mañana tiene sonido de canción. A veces puede ser algo más hip hop, a veces puede ser algo más electronicón, a veces puede ser algo más rockero, a veces puede ser algo más, no sé, como latino. No sé, ¿qué canción te pone el punch a esta hora de la mañana? Cafecito con punch, empezamos a servirlos. Yo me voy a tomar el primer traguito. Creo que todavía no está listo, le faltan unos minutos, pero usted vaya sacando el pocillo.

0: 29 Palms, ahora es el momento de nuestro...
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0: Y yo me pregunto, ¿qué canción será la que me vas a pedir para llenar tu tacita? Ay, qué taza tan bonita, tiene tu nombre. Ay, qué linda. No, ese vaso térmico que me estás acercando, sí, ese es de promoción. Porque tiene la marca ahí. ¿Está bien? ¿Está bien? Yo sí. Yo, ¿quién acepta esas promociones? Yo levanto la mano. Tengo mi vaso térmico de Lotería Santa Lucía, ustedes que me acaban de regalar. Tan bonito. Es una, desde hace un buen rato, es un producto de promocionales bastante popular. Y por supuesto que son bienvenidos todos esos promocionales. Ahora, ese pocillo de peltre sí se mira que tiene bastantes años contigo. Y está bien. Está bien. Hay que usar las cosas. Todo lo que se pueda, todo lo que se pueda. Nada de estar comprando solo porque está de moda cierta marca, cierto color. No, yo sé que te acaban de regalar. Ay, ese es del Día de la Madre y te lo regalaron el domingo. ¡Qué bonito! ¡Qué bonito! Sí, está bien recibir los nuevos también. Hola, Beita, para el Café con Punch Black Velvet. Dice... Por acá preguntándome qué pasó por la Landívar en la zona 7, a ver si alguien nos da el reporte. ¡Hala, qué lindo este! ¡Del Come Galletas! Miren, es el Come Galletas y la porcelana. No sé si viene pegado a la porcelana la taza, pero es una taza y la porcelana es una galleta con una mordida. ¡Ay, qué bonito está! Mi café con punch, vea, lo quiero cargado. ¿Qué te parece AC/DC con Safe in New York City?
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0: Son separados. Dice, qué linda taza del Come Galletas. Yo quiero, dame. Aquí me mandan, es que sos creída. Me mandan un vaso térmico del Diablo Viste a la Moda 2 y me encanta porque tiene una cadena como si fuera una bolsa. Me gusta. Vea, mi café con punch sería KLF con 3 AM Eternal. Buena esa para el cafecito con punch. Ya saben, pocío de peltre, de cerámica, vaso térmico, hasta el vasito de cartón que usaste ayer te puede servir hoy para el café con punch. Solo acérqueme un poquito, acérquemelo. El siguiente, otro, usted, sí, claro, aquí hay para usted.

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1: El cafecito con Punch se va sirviendo, se va sirviendo. Buenos días, mi café con Punch es Under Pressure de Bowie y Queen. Ay, qué bonito. Y le escribiste, espero que haya sido con marcador de pizarrón, porque le puso a su termo, le puso hola, Bea. Ah, eso es creído, ¿eh? Ya vi de qué tienda es tu termo. De esa tienda finísima. Finísima. Carísima. Que hay en todos los países del mundo. Hola, Muea. Muy feliz martes. Mi café con Punch. El Punch lo interpretan varias personas. Me parece interesante como un guante de boxeo. Fíjate, Carlos, que me mandaste el Punch, mi café con guante de boxeo. Y alguien más, Marvin, me acaba de mandar un nuevo logo para el café con Punch, que me imagino que se lo pidió a la IA, porque dice café con Punch, tiene unas señales como del Wi-Fi completamente lleno o de que se emite una señal. Y la tacita también tiene un guante de boxeo. Me parece interesante. Mi café con Punch es Here I Go Again de Whitesnake. Saludos, Carlos. Ma. Nino me manda, ¡ay, qué bonito! Y tiene tu nombre. Me imagino que es de cuando cumpliste 50 años, porque tiene el logo de Batman, dice Nino y dice 50. Y atrás la cafetera ya casi vacía. Y de paso me manda el chiste. Vea, ¿sabes dónde vive Bruce Lee? ¡Allá! ¡Ay, qué bonito! No vive aquí, no, vive allá. No lo entendiste. Ya lo vas a entender. Ya lo vas a entender. Acérqueme su tacita. Vamos sirviendo el punch.

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1: Esta de Pet Shop Boys fue solicitada por Oscar y ya le llenamos la tacita a Oscar con la canción de Pet Shop Boys que solicitaba. ¡Mira mi pachón! Lo utilizó 6 años mi hijo en el colegio de prepa a quinto. En enero de este año lo dejó caer y se rajó del fondo. Tomé un cuchillo, lo calenté y derretí el área rajada. Ya no derrama los líquidos y a mi hijo le compré otro pachón. ¡Tú muy bien! ¡Tú muy bien! Solo asegúrate de que el plástico del pachón, por la marca que es, se me hace que sí es plástico que es compatible con alimentos, pero el hecho de que lo hayas derretido, no sé qué tan seguro sea por la cuestión de los microplásticos, pero me gusta que no te des por vencido, me gusta que digas, a esto todavía se puede usar, esto todavía tiene solución, nada de estar tirando y desperdiciando solo porque sí. Apenas estamos en martes, vea, lléname la semana de café, una semana difícil. Ay, me manda su taza de cochito. Yo tomo café a lo coche. Y es un cerdito, qué linda taza. Me gustaría mi cafecito sin azúcar, por favor, solo con Sweet Harmony. Por favor y gracias. Aquí mando mi punch, dice, y me manda su vaso térmico con nombre y todo. Ingrid Alvarado. ¿Ese quién te lo regaló? Lo mandaste a hacer tú. Qué bonito está. Está bonito y está grande. Está galán, como diríamos. Por acá una colección de tazas, de pocillos, de Plaza Sésamo, de esta marca de café. Ay, de Harry Potter. Me gusta, me gusta. Hola, Bea. Primero, te felicito por el live de ayer. Sigue usando tus pañuelos, dice, para combinar mi cafecito con punch. ¿Qué tal espresso de Sabrina? Con mucho gusto, me parece. Hola, Bea Bella, una tacita de café, aunque sea con puzunque, dice. Ala, tenía 150 años de no escuchar o leer esa palabra. Puzunque. Mi café con punch, Living on My Own, de Freddie Mercury. Porfa, porfa, dice Sergio. Bea, para mi café con punch, cualquiera de The Weeknd, por favor. Pues ahí iremos llenando las tazas, los pocillos, los vasos con nuestro cafecito con punch.
0: 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Las 9:46 minutos.

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1: Uy, uy, uy, y la cola está larguísima. Da la vuelta a la esquina, a la fila de Café con Punch. Ay, Dios, ahorita me voy a poner las pilas y vamos a terminar sirviendo muchos, muchos, muchos, muchos. Por aquí alguien me comparte su coffee bar de su casa. ¡Wow! Tiene una prensa francesa, tiene una Chemex, tiene una... lo que está hasta el lado izquierdo no entiendo qué es y no le puedo dar zoom a la foto. Quiero ver. No entiendo qué es, es un molino de café. Tiene su aparatito para sacar la espuma de la leche y hacer un cappuccino. No, tiene una italiana. No, pues es que la gente sí es creída. Jimmy, gracias por compartir. Lo único que mi café con Punch necesita sí o sí es la risa de Bea. Ay, qué bueno, porque esa fácil sale, mira. Alguien me está compartiendo por aquí una taza que tiene toda una historia. De estos muñequitos que ya se me olvidó cómo se llaman, que es... Ay, ¿cómo se llama ese muñequito? Que es una sola línea. Tiene nombre. Y por acá me piden I Ran So Far Away de A Flock of Seagulls. ¿Podrá ser Bea para mi café con Punch? Y te mando video de mi taza. Por acá todo el mundo compartiéndome sus tazas. Feliz martes, y me mando una taza que tiene nariz. Me encanta, y se está chupando los labios así como sabroseándose a sí misma de lo rico que quedó el café. Saludar a Álvaro Sánchez, que todo pa'lante, para atrás ni para tomar impulso, dice el mensaje. Saluditos, Álvaro. Paciencia, un paso a la vez. Un pie delante del otro es lo que necesitas hacer para dar un paso. Y luego otro, y luego otro, y luego otro. Saludos a Michi Oliva. Life is for fun. Stay positive. Qué bonito mensaje en tu vaso térmico. Este es el del trabajo, por algo de The Weeknd, please. Y por acá me mandas otras tazas, unas con Snoopy. Ah, te gusta mucho Snoopy, Michi. No soy papá, pero sí soy fan de Top Gun, y entonces mi taza dice Top Dad. Mi café con White Snake is this love, y la taza es de Garfield. Me encanta.
0: 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Las 10, 6 minutos. 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

0: seguimos disfrutando del café con Punch y ya vamos terminando de llenar las tazas. Ya se acortó la cola. Mentira. Más de 45 mensajes sin abrir. Fíjense que todos los martes de Café con Punch muchas personas me mandan la foto de sus tazas, pero hoy algo pasó que todo el mundo está compartiendo las fotos del recipiente donde disfrutan su café. Por ejemplo, Andy por acá me manda, mira mi taza, mi hermosa taza tiene 21 años conmigo. ¡Wow! Y es una taza muy sencilla, es una taza blanca, grande, más parece como un pocillo. 21 años con la misma taza. 21 años, dice, estoy pensando en invitarla a salir. Pues sí, porque ya tiene 21, ya se puede. Hola, Bea, te mando mi colección de tacitas que he ido obteniendo poco a poco. Lavero desde San Marcos. Y muchas tienen que ver con Mickey y con Mimi. Te veo que te gustan. ¿Y esa pila que tenés ahí qué es? Una pila. O sea, la pila donde lavamos la ropa. ¡Ay, qué bonito! Una taza de AC/DC, una de Bob Esponja, una de Pumpkin. ¡Qué bonitas tazas! Un placer escucharte circulando por la ciudad y disfrutando de un buen café. Soy Daniel. Me llegas, Daniel, disfrutando de un buen café y de una buena canción. Metallica and Justice for All. No es taza, pero mi hijo me regaló este tarro que lo uso para mi café. ¡Saludos! Desde el taller trabajando, saluditos. Home office, mi café con Punch incluye mi rascador de espalda. Y mi matazancudos. Sí, está bien. Estás haciendo home office, ahí miro tu casa, miro tu mouse, tu taza que dice... Ah, es que no miro ustedes, no puedo hacer... Ah, que dice Linda. El matazancudos, tu libreta. Me parece muy bien. Un poquito de café y me manda su vaso térmico de una marca muy famosa de gaseosas. Mi café con Punch, Give a Little Bit de Goo Goo Dolls o de Supertramp. Otro mensaje por acá.
1: Michi Yugini, Dios les bendiga, la canción.
0: Ah, no, esa era de Michi Yugini. Flork, ah, así se llama el muñeco, Flork, exacto, muchas gracias, te agradezco.
2: Muy buenos días, seño Colocha, ya vine con mi pocillo, para que me lo rellene con cafecito, porfa, para mi café con Punch, la quiero molestar con algo de No Doubt, la de Ex Girlfriend, por favor, necesitamos ese punch.
0: Ese punch, eso es precisamente.
2: Yo aquí traigo las champurradas.
0: Eso es precisamente lo que hacemos en el café con Punch, darle energía a nuestro día, darle ese ánimo, ese impulso que necesitamos para esta hora del día y este día de la semana. Y aquí está, cafecito con Punch. Pasa el pocillo, ya son los últimos. Vamos complaciendo, aquí está No Doubt.

0: Muy buena la versión que hicieron los Goo Goo Dolls de Give a Little Bitch. Me gusta. Y pues con esa canción terminamos nuestro Café con Punch, invitándonos, y me incluyo, invitándonos a dar de nosotros, a dar un poco más, a no ser esa gente mediocre que hace las cosas solo por salir del paso. Porque fíjense que las personas que hacen las cosas solo por salir del paso, de todas formas, siguen esperando que la vida les llene de satisfacciones y siguen esperando que otros hagan todo su esfuerzo para que ellos tengan una mejor vida. No seamos esas personas, demos siempre un poco más de nosotros mismos, porque además nos vamos a sorprender, te juro que te vas a sorprender como conforme vas moviendo tus límites, te vas a sorprender de cuánto eres capaz de hacer. Y no tiene que ver con el reconocimiento externo, no tiene que ver con que te aplaudan, no tiene que ver con tu propia satisfacción. Qué lindo ser esa persona que al final del día se ve al espejo y dice, bien hecho, hiciste todo lo que pudiste hacer hoy. Me encanta. Con eso terminamos nuestro Café con Punch. Yo sé, no me mires así, pero es que mira la hora que venís con el pocillo, güey. Y hace una hora que empezamos el Café con Punch. Yo sé que me faltaron un montón, me quedaron pendientes algunas. Parece que hoy hicimos menos café o que creció la fila. ¡Ah, qué bonito, lo bonito! Nos vamos a la pausa. Hoy tenemos noticias y tenemos un hit story maravilloso. Así es que no se vayan a ninguna parte.
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1: Y ahora llegó el momento de irnos con la información del mundo de la música.
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1: Habrá una reunión de artistas que tiene a todo el mundo vuelto loco. Gene Simmons sorprendió al mundo al anunciar la realización de Legends of Rock Expo. Cuando a mí me ponen la palabra expo, me imagino como un bazar, como uno de los salones del Parque de la Industria, donde yo puedo ir de local en local disfrutando de una temática en particular. Pero no, esto no es como que se vayan a poner los artistas ahí, sino va a ser un toque impresionante. Este evento único va a reunir a unas de las figuras más emblemáticas del rock, incluyendo miembros de bandas como Black Sabbath, The Police y The Kinks. Planeado para atraer aficionados de todas las generaciones, el Legends of Rock Expo va a ofrecer una experiencia inmersiva que celebrará el legado de todos estos grupos que han transformado la escena musical cada uno en su momento. Simmons, conocido no solo por su trabajo en Kiss, sino también por su visión empresarial, porque el hombre hace muchas cosas, busca crear un espacio donde los fans puedan conectar con sus héroes del rock. Los asistentes a Legends of Rock Expo tendrán la oportunidad de ver en persona a algunos de los miembros más destacados de estas bandas históricas. Y no va a servir solo como una celebración a la música, sino también como una plataforma para la discusión, esta parte sí va a estar bien intensa, sobre el género rock, la evolución y el futuro del género rock. Además, va a contar con sesiones de firmas de autógrafos, paneles de discusión y exposiciones que van a ofrecer a los asistentes una visión más profunda de las carreras de estos artistas. La combinación de música nostalgia y la participación directa de leyendas, ¡ay! Es que es un éxito asegurado. Esto será en septiembre en Las Vegas. Les voy a decir, va a estar el bajista de Black Sabbath, Gene Butler, el baterista de Police, Stuart Copeland, el guitarrista de los Kinks, Dave Davis, y otros muchos, muchos más. Va a tener también a sus compañeros de banda, Tommy Thayer y Eddie Singer, van a estar presentes. El ex guitarrista principal de Kiss, Bruce Kulick, también va a estar presente. Se han confirmado también los hermanos bateristas Carmine de Vanilla Fudge y Cactus, Graham Bonnet de Rainbow y Alcatraz, Alita Ford. No, es que va a ser impresionante. Será del 25 al 27 de septiembre en Westgate Las Vegas Resort and Casino. Apuntaron, del 25 al 27 de septiembre. Yo nunca había escuchado algo así. O sea, van a tocar, sí, pero es que no es un concierto. No, es una expo. Una expo del rock organizada por Gene Simmons. Una expo, van a estar ahí artistas que te van a firmar autógrafos. Va a haber simposios, digamos, donde van a discutir diferentes temas, todo relacionado con el rock. ¡Qué locura!

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0: 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Las 10:40 minutos.
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0: Ahora les pregunto, ¿se recuerdan que hace cuánto fue? La semana pasada o la semana antepasada, tuvimos un que tienen en común de artistas que han vendido sus catálogos musicales y de hecho incluimos a la banda que voy a poner a continuación. En ese momento dijimos que habían vendido su catálogo musical por más o menos 140 millones de dólares, que comparado con otros acuerdos no parece tan millonario, pero ahora han vendido los Masters por 300 millones de dólares. ¿Quién?
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0: Han vendido su catálogo de música grabada, los Masters, es decir, la pieza original, la primera grabación, a Warner Music Group en un acuerdo histórico que vale más de 300 millones de dólares. Con esto, la banda cede el control de todas sus grabaciones al sello discográfico con el que están firmados desde Blood Sugar Sex Magik de 1991. O sea, son familia, pues. A partir de ahora, Warner se queda con todos los ingresos futuros que generen esas grabaciones, ya sea por streaming, por radio, por ventas o por licencias. ¿Qué significan las licencias? Que si yo tengo una película y quiero poner una canción de los Red Hot Chili Peppers en ella, ya ni le pregunto a Anthony, ¿quieres a Flea? A nadie le pregunto, sino le voy a preguntar a Warner Music Group. Y como por la plata baila el mono, seguramente me van a decir que sí, si les pago lo que ellos me pidan para usar esa canción en un anuncio, en una película, en un video, en lo que sea. Esos son las licencias. Este movimiento llega después de otro acuerdo que habían cerrado con Hipgnosis, que ahora, por cierto, se llama Recognition Music Group, por esos 140 millones que les digo, que eso fue en 2021. La verdad, ellos siguen haciendo música, siguen teniendo proyectos cada uno por su cuenta y como agrupación. Siguen siendo geniales, de verdad, geniales. Pero, ay, ¿para qué van a esperar todos los años que les espera de vida, todos los años que les quedan de vida para ver cuánto ganan al mes, cuánto ganan al año? Si ya tiene aquí todo el efectivo, ve, purito, purito cash. Según se dice, este nuevo acuerdo habría sido financiado a través de una empresa conjunta entre Warner y Bain Capital, que el año pasado lanzó un fondo de 1.200 millones de dólares para comprar catálogos musicales de alto perfil. El hecho de que tantos catálogos musicales se vendan a tan alto precio nos hace saber que así de grandes son las ganancias que generan agrupaciones como esta.

0: 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Las 11, 5 minutos. 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
5: Hola, soy Keila Castillo. En los próximos segundos te presentamos los hechos más importantes que marcan la agenda de hoy.
6: Les saluda Alexis Ponce.
5: Alerta por calor extremo. El Ministerio de Agricultura emitió alerta por calor extremo en 136 municipios del país. Las temperaturas podrían alcanzar los 40 grados centígrados. Ante ello, se recomienda reprogramar siembras y proteger el ganado del estrés térmico, debido al riesgo que sufren los cultivos clave y la seguridad alimentaria.
6: Relevo en el Ministerio Público. El presidente Bernardo Arévalo anunció que esta es la última semana de Consuelo Porras al frente del Ministerio Público. Gabriel García Luna fue confirmado como nuevo fiscal general con el mandato de recuperar la independencia judicial y combatir la corrupción.
5: Guatemala confirmó a sus 4 representantes para la Copa Centroamericana 2026. Antigua GFC, Municipal, Xelajú MC y Deportivo Misco son los que han obtenido el boleto con base a los resultados de los torneos Apertura y Clausura. El sorteo oficial se realizará el 26 de mayo en Miami.
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1: Y hoy tenemos un Hit Story súper poderoso porque es una canción que conocemos muy bien. Justo la semana pasada, el viernes de la semana pasada, hablamos de esta canción, del relanzamiento de esta canción, interpretada ahora por su autora, Linda Perry. Linda Perry va a sacar un álbum nuevo y decidió valientemente incluir en la reinterpretación o la regrabación que hizo de este tema que en su momento hiciera tan, tan, tan famoso Cristina Aguilera. De hecho, está catalogado como uno de los temas más importantes de la historia de la historia musical, de la carrera musical de Cristina Aguilera. ¿Y cuál es el Hit Story de Beautiful? El nuevo álbum de Linda Perry incluye principalmente temas originales escritos para el disco. Y ahora Linda Perry habla extensamente sobre la creación de Beautiful y ha explicado por qué decidió incluirla. Y dice que lo ha decidido para aportar una perspectiva diferente tanto a ella misma como cantante, como mujer, como persona y a la canción. Una parte importante de la historia de esta canción es que tiene una particularidad que la distingue de todos los temas pop que hubiéramos podido escuchar a principios de los 2000. Y es que la toma vocal que conocemos es exactamente la misma que la maqueta. La maqueta es como el demo, así va a sonar la canción, ok, hagámosla. No, esta es la toma original de Cristina Aguilera. Estamos hablando de una canción que tiene 16 pistas musicales, o sea, 16 canales, 16 capas. Cuando hablamos que las canciones a principios de los 2000 tenían hasta cientos de capas, más de 100 pistas, más de 100 capas. O sea, esta era una cebollita comparada con el cebollón que eran los temas de principios del 2000. De hecho, Linda Perry recuerda que tuvo que convencer a Cristina Aguilera de mantener la toma vocal original de la maqueta porque Cristina Aguilera, siendo ella, quería hacer una versión más elaborada, con más florituras, como se llaman también los melismas, y una interpretación más potente. Cristina Aguilera empezó esta nueva toma con todos los colochos que ella quería hacer, pero terminó dándose cuenta que estaba arruinando, digamos, entre comillas, la canción y le dio la razón a Katy Perry. En el Hit Story también es importante mencionar que Linda Perry recuerda que la canción originalmente la pensó para interpretarla ella misma, escribió los primeros acordes del piano años antes de terminarla, pero cuando tomó la canción y la recuperó para grabarla, cuando llegó a la frase "I am beautiful no matter what they say", sintió que no podía cantarla de forma convincente porque no se veía a sí misma como una persona hermosa. ¡Qué fuerte! Nuestro Hit Story de hoy, Beautiful. Y ya les voy a contar qué significa ese Don't Look at Me que dice Cristina Aguilera al principio.

Dicho sea de paso, esta canción de Cristina Aguilera nos la presenta en el tono, en un tono más grave que otras canciones, otras muchas canciones de Cristina Aguilera que tienen un tono mucho más arriba. Hoy en nuestro History, Cristina Aguilera, o mejor dicho, Beautiful de Linda Perry. En algún momento Linda Perry dudó que la canción fuera a quedarle bien a Cristina Aguilera porque Linda veía a Cristina como alguien muy hermosa, demasiado guapa. Y resulta que durante la primera sesión de grabación, Cristina Aguilera le dice a una amiga que estaba en el estudio: porfa, no me mires mientras canto porque me da vergüenza. Y esa "Don't look at me" es genuino, es real. Le dice a su amiga "Don't look at me". Y ahí Linda Perry entendió que pese a la imagen pública que tenía Cristina Aguilera, ella también tenía inseguridades y dijo, sí, la canción es para ella. Y ese "Don't look at me" se quedó en la versión final. Linda Perry tuvo que luchar contra el productor Ron Fair porque a él le parecía inconcebible publicar una canción de un artista pop prácticamente sacada de la maqueta y con tan pocas capas, con tan pocas pistas. Afortunadamente logró convencer al productor, la canción se quedó más bien simple. Que para mí, esa simpleza, entre comillas, de la canción logra transmitir mucho mejor el mensaje que si la canción estuviera llena de cosas y de producción y de... La canción habla de cuando sientes que te vas a derrumbar.

0: 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Y hoy, las palabras no me van a traer abajo. Vaya historia.
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0: Hoy en nuestro Hit Story, Beautiful de Christina Aguilera.

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Hablando sobre el tema de Beautiful, recordé que tengo por acá un... Pues es un documento. Lo tengo listo ya para compartírselos. Es un recurso para reconectar contigo. Son 15 preguntas para descubrirte a ti. Estas preguntas te van a ayudar a profundizar en tus pensamientos, emociones y valores, permitiéndote tomar mejores decisiones y reconectando con la autoestima. Por ejemplo, tiene preguntas: ¿qué es lo que más me gusta de mí? ¿Qué me digo cuando cometo un error? ¿Qué actividad me da paz y felicidad? ¿Qué límites necesito poner? ¿A quién o en qué situación? ¿Cuándo fue la última vez que me felicité por algo? ¿Cuál es mi mayor miedo? ¿Cuál es mi frase favorita? ¿Cuál es mi mayor logro? ¿Qué emoción siento con más frecuencia y por qué? Son 15 preguntas. Y luego una hoja de trabajo, si la queremos llamar así. Y una hoja donde vamos a escribir 30 agradecimientos. Es una escritura terapéutica de alguna manera. Es un ejercicio que yo tengo por acá para que lo hagas, para que lo vayas haciendo cuando tengas tiempo, pero que lo hagas de manera consciente. Mándame un corazón. El emoticón de un corazón, del color que sea, porque esto tiene que ver con el amor propio. Un corazón, y te mando este documento para reconectar contigo. Así de fácil, un corazoncito y te lo comparto.

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0: Las 11:43 minutos.

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2: 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Fíjense que cuando les conté sobre la expo que va a haber en Las Vegas, que va a estar increíble, es una expo con artistas así de talla mundial, donde habrá firma de autógrafos, talleres, simposios, discusiones. O sea, pero imagínate ponerte a discutir sobre el futuro del rock con alguien de Police, con Gene Simmons de Kiss. O sea, y en ese momento alguien me dijo: ¡ala, qué lástima! Está súper lejos lo de la expo de los bateristas del rock, pero este jueves 14 en la zona 2 de Misco, en una tienda de instrumentos, habrá una clínica con un baterista reconocido de aquí de Guatemala. El grupo Bateristas de Guatemala, la mayoría de bateristas que son los administradores y también integrantes de bandas nacionales, y aquí me mandaron la información. Me pregunto si hay una batería en los emoticones. Si hay una batería, mándame una batería. Sí, o si alguien solo hay una pila. Batería, pero de pila. No, vamos a poner drums. A ver si con drum aparece. Bueno, sí, mándame, hay un redoblante. Solo como parte de la batería solo hay un redoblante. Mándame una pila, un redoblante, un tambor, no importa. Con eso me vas a hacer saber que querés la info y yo te la paso. Si te interesa la batería, si a tu hija, si a tu hijo le interesa la batería, este taller va a tener lugar el próximo jueves. O sea, pasado mañana, pues ya, a las 5:30 de la tarde. Te mando la info. Gracias por compartir. Y para seguir pasándola bien, todavía tenemos tiempo. Bob Seger.

0: Ya me voy.
1: Pues usted quiere, usted se puede quedar.
0: Ya me voy.
1: Comida,
0: mentira.
1: Fiesta.
0: Dice el fantasma que al mediodía, jefe, eso mentira. Que hacen fiesta, que comen, sí, que la pizza, que los consienten, que les mandan comida, que les mandan pastel, que les hacen live. Yo ayer hice live también. Ayer también hice live. Muchísimas gracias por dejarme acompañarles. La hemos pasado genial. 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Faltan solo 4 minutos para las 12. ¡Ay, Dios, el almuerzo! Muchísimas gracias por dejarme acompañarles. Hasta mañana. Nos encontramos mañana a las 9 de la mañana, hora de Guatemala y de Guatemala para el mundo entero, a través de nuestra aplicación RCN Guatemala y de nuestra página también, clásica105.com. Maltiosh, me despido con YouTube para que siga siendo un hermoso día. Lo acompañamos de buena música y ya tenemos buen camino andado para que sea un beautiful day.

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3: Las 12. Un minuto.
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12: Hola, soy Keila Castillo. En los próximos segundos te presentamos los hechos más importantes que marcan la agenda de hoy.
13: Les saluda Alexis Ponce.
12: Precio de combustibles. A pesar del alza del crudo a nivel internacional, el Ministerio de Energía y Minas prevé una reducción de hasta 2 quetzales en el precio local de las gasolinas para la próxima semana. La medida responde a la aplicación de un subsidio temporal para los consumidores guatemaltecos.
13: Allanamientos y tensión política. El presidente Arévalo calificó como patadas de ahogado los recientes allanamientos de la FESI en diversas instituciones. Según el Ejecutivo, estas acciones buscan intimidar en los últimos días de gestión de Consuelo Porras. El mandatario señaló que carecen de fundamento legal sólido.
12: Final del Clausura 2026. Municipal y Xelajú disputarán la gran final del Clausura 2026. El juego de ida será el sábado 16 de mayo a las 6 de la tarde en el Estadio El Trébol. La vuelta se jugará el 24 de mayo a las 8 de la noche en Quetzaltenango.
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0: Y así con Daft Punk de fondo les decimos bienvenidos, qué gusto acompañarles en este mediodía de martes.
1: Buenas tardes, esperamos que se encuentren bien, que la hayan pasado bien durante toda la mañana. Bienvenidos para quienes acaban de sintonizar y recordatorio para que tomen sus asientos, a quienes ya vienen escuchando el 102.5 desde tempranito.
0: Hoy les tenemos un show que a ustedes no solo les va a gustar, les va a encantar y por supuesto tendremos nuestro live a partir de las 12:30 del mediodía para que se vayan conectando. Hoy día de confesiones, anécdotas y demás.
1: Bueno, eso fue negociación que hicieron.
0: Bajo la mesa, ¿no? Aquí no somos como TikTok. En la novena. Y usted, el Hugo botó esa foto, esa lámpara, hombre. Uy, uy, uy. Pues de esa forma les decimos bienvenidos. Aquí arranca un nuevo viaje a través del 102.5.

0: que haya vio cómo estuvo la desclasificada el fin de semana.
1: Sí, me encantó, cuéntenme.
0: Ya, yo ya me vi a mi mamá dándole champurradas con café a los marcianos, hombre.
1: ¿Por qué?
0: Lo de la desclasificada del Pentágono, hombre.
1: Ah,
0: los archivos.
1: Esa desclasificación.
0: Para eso vamos a necesitar un comando especial, hombre.
1: Oiga, y hablando de comandos.
0: Ajá.
1: Hoy en la Archivo TV traemos un comando especial para ustedes.
0: Que no solo les va a gustar, les va a encantar. Seguramente lo conocen. Y es más, en algún momento ustedes quisieron ser parte de ese comando.
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1: Hoy martes, usted empieza a pensar positivamente, porque hoy martes, ¿qué significa eso? Que pasado mañana jueves, y así la semana ya se acabó.
0: Ya, como si nada.
1: A ver, nos preguntaban algo a través de nuestro WhatsApp.
0: Correcto.
1: ¿Quién fue el que nos preguntó? Ah, sí, aquí está.
2: Phantom, ¿qué tal, comandante? Es un gusto siempre saludarles. Hola. Y desearles buena tarde.
1: ¿Qué hay?
2: Phantom, una pregunta, vos que sos el fuerzólogo mayor que yo conozco. Sácame una duda. Esta película es la del Imperio Contraataca, ¿verdad? Phantom, más que yo, la verdad, de Star Wars, nada, mano, cero, casi. Pero tengo duda si esta es la del Imperio Contraataca y esta sería como la segunda o la primera o cuál de las sagas, si la agarras en orden.
0: Es que nos mandaba una imagen
1: para empezar,
0: de un
1: DVD. Para empezar, lo que nos estás enviando es una película de Alfonso Sayas.
0: Este fantasma. No, ya nos exhibiste, le va a decir él.
1: Para empezar es Los Albañiles Contraatacan, ¿no?
0: Fantasma.
1: No, a ver, es nuestro querido amigo nos manda la imagen de una caja de un DVD. Que efectivamente dice Star Wars, hay una B que significa el 5 y abajo dice The Empire Strikes Back, o sea, sí, el Imperio Contraataca.
0: Qué raro siento leer el título de una película de Star Wars en inglés, yo estoy más familiarizada en español.
1: ¿En español?
0: Sí.
1: Sí, de hecho es la versión widescreen, la edición limitada. Sí, esta efectivamente es el Imperio Contraataca. En orden de lanzamiento, a ver, en orden de la historia, este es el episodio 5.
0: Pero
1: en orden de lanzamiento, recordemos que en 1977 salió Star Wars, que no se llamaba New Hope, solo era así Star Wars. Creo que después, no me recuerdo si fue en el 82 o en el 83, que lanzaron, corrijo, no me recuerdo si fue en el 80 o en el 82 que lanzaron el Imperio Contraataca. Uh-huh. Que en orden de lanzamiento viene a ser
0: la segunda
1: película de la primera trilogía.
0: Ok, ya. Sí.
1: Y luego de este viene el regreso del Jedi, y antes de esta está A New Hope. Y luego de esas tres está la precuela, que son el episodio 1, 2, 3, que es La Amenaza Fantasma, El Ataque de los Clones y La Venganza del Sith.
0: Sí.
1: Ya. Y en medio de esas surgen cosas como Star Wars Rebels, como Clone Wars. Clone Wars está antes del episodio 3. Pero luego de esa trilogía viene ya todo lo demás. Pero sí, lo que tienes es precisamente el Imperio Contraataca, ¿no?
0: Que es la segunda película.
1: Que es la segunda película exhibida en el cine.
0: Sí, ahí está.
1: Dice, uno de los primeros compases de congas y bongos de esa excelente serie 21 Jump Street, lo aprendí de ahí. Pero fíjate que lo que hoy tenemos en Archivo TV no es precisamente Comando Especial o 21 Jump Street, que es el nombre original, que fue una serie donde debutó Johnny Depp. Pero no, te vamos a poner un pedacito para ver si identificas cuál es. Bueno, ya.
0: No, ya. Le iba a decir que se esperara, fantasma, porque ahí lo dice. Es que usted, hombre, ya lo dijo.
1: Bueno, a ver, póngala entonces, suéltela.
0: Ahí. No, vete. El otro ya lo dijo.
1: Pues sí, hoy hablamos de G.I. Joe, pero eso será cuando regresemos del corte.
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0: ¿Alguna vez bailó lambada? ¿Alguna vez bailó lambada? ¿Alguna vez bailó lambada? No, nunca.
1: ¿Y usted?
0: Yo sí.
1: Así. ¡Escóndalo! Para los papás en aquel entonces, ¿no?
0: Nah.
1: ¿Será?
0: Sí, porque yo de niño.
1: Ah, de niño, sí, pero...
0: Mire, por ejemplo, ¿cuántos maestros...?
1: Yo escuché muchas críticas acerca de la lambada.
0: Así que...
1: Bueno, que me contaron, pues, que la audiencia contaba que era como de... ¡Ay, no!
0: Eso no es, eso es del diablo, del sexo.
1: Vean esos videos y... ¡Ay, no!
0: Eso es de esa palabra de, que se escribe S-E-X-O. Así decían, que degenere, sí. Pero mire usted, seamos realistas. ¿Cuántos de niños...? Manita arriba... Sin el acto del Día de las Madres, bailaste la lambada.
1: Para el Día de la Madre.
0: ¿Sí?
1: Sí.
0: ¿Cuántos? Por ejemplo, este año...
1: Los niños de ahora bailan la chona. Dicen.
0: Sí, sí, a eso era lo que iba.
1: Como por el ritmo.
0: Yo no sé por qué o por la falta de cultura de los maestros, no sé. Pero ¿por qué no hacen algo como el lago de los cisnes? ¿Por qué
1: el
0: no
1: ratón vaquero.
0: El ratón, usted el ratón vaquero, o sea... ¿Por qué no hacen algo más? Y, por ejemplo, ¿por qué no en ese mes de la madre...? ¿Por qué no nos ponen a investigar de música? No estoy hablando de los más pequeños, pues, porque entiendo que son pequeños. Uh-huh. Pero ya en quinto, en sexto, que lo pongan a bailar a usted la chona o el tucanazo. Está bien, si usted lo quiere hacer de grande, hágalo. Pero a esa edad la gente necesita culturizarse. Y usted, maestro, va y le pone el tucanazo. Hágame el favor, hombre.
1: Yo no le veo nada de malo. A ver, espero que sí aprendan otras cosas también. No solo el tucanazo. Pues,
0: el tucanazo, dame usted el favor, hombre.
1: Ay, no, ¿cómo se llamaba esta canción? Alguien lo escribió, pero se me perdió el mensaje. El no sé qué, la niña fresa, dicen, ese era para el día padre.
0: La niña fresa, ajá. O ponen a bailar las de Karol G o las del Bad Bunny. Hágame el favor, hombre.
1: Ahora va a sonar Michael Jackson y eso me hace muy feliz.
0: Pero incluso Michael Jackson...
1: Tranquilo, profe, dice. Va, muy bien, ya se metió con todo el Alejo. Magisterio. Miren, ya le va a caer el fantasma.
0: Ya va a venir Joviel aquí abajo. Ya se va a poner a bailar.
1: Un saludo especial a todos los maestros. Gracias por toda su paciencia.
0: Bueno, pero hoy en Archivo TV no vamos a hablar del tucanazo, sino por supuesto del comando llamado.
1: Bailando el tucanazo.
0: A Flynn.
1: A la baronesa
0: bailando el tucanazo con el comandante Cobra.
1: Con la IA ahora se puede.
0: Con la IA ahora se puede, cierto.
1: Oiga, fantasma, hablábamos un poco que hay dos intros, ¿no?
0: Hay dos series de G.I. Joe. Creo que hasta tres. Sí. G.I. Joe, The Real American Hero. Otra vez, como tantas otras caricaturas, esta también sirvió para vender juguetes.
1: Oiga, pero esta que masacre la intro. Es una invasión así de...
0: Era el comando especial G.I. Joe contra la temible organización terrorista llamada Cobra. The Real American Hero. Uno era The Real American Hero y otro era A Hero Real American. Mira, ahí sale Trump.
1: Fantasma.
0: Let's Great American.
1: Hablando un poquito acerca de G.I. Joe, por supuesto, llegan algunos de los comentarios de la audiencia. Esto me parece sumamente interesante que nos comparte Luis. Y Luis dice, jóvenes, un primo que estuvo en la Guerra del Golfo me contó que los Joe son los soldados que ya entran al campo y como cualquier otro recurso son elementos propiedad del gobierno. Por eso los G.I., Government Issue, dice, son soldados propiedad del gobierno y la caricatura pretendía honrar de manera anónima a los combatientes.
0: Es correcto. Let's Great America.
1: Ya. Sí, le sale muy similar, voy a admitir, Phantom.
0: Frijolito con chile.
2: G.I. Joe is the code name for America's daring, highly trained special mission force. Its purpose, to
1: fantasma.
0: Van a revocar la visa.
1: Niños, eso le iba a decir.
0: Yo era genial, ¿eh?
1: Esto era solo el intro.
0: Ese era solo el intro.
1: 3 minutos solo de intro. Sí, bueno, pues la verdad es que está genial.
0: Pero... Eran otros tiempos, ¿verdad? Mire usted, los vehículos que sacaban era una cosa extraordinaria, hombre. El casco del comandante Cobra era una cosa increíble, hombre. Yo era tan fan que hasta el nacimiento ponía los G.I. Joe.
1: No, hombre. No, usted,
0: pues sí,
1: no,
0: pues sí,
1: no,
0: porque ellos iban a liberar.
1: No, hombre, pero no, nada que ver. ¿Cómo en el nacimiento, no?
0: ¿Qué tiene de malo?
1: Saludos, dicen desde mi Flet Express. Bueno,
0: Let's Go America, nacimiento. Mira, pues la primera que se llamó A Real American Hero llegó de 1983 a 1986. Básicamente eran 3 miniseries iniciales que se dían en Mass Device, Return of Cobra y La Pirámide de la Oscuridad. Esa era como que la primera, ¿no? Ajá. La segunda temporada tuvo 95 episodios totales y es la más icónica de todos. Luego, de 1990 a 1992, llegó la otra versión de la caricatura que se llama A Real American Hero, que tuvo 2 temporadas, tuvo 44 episodios y fueron producidas por Dick Entertainment Enterprise. Y en 1995 llegó una temporada de 13 episodios con un estilo más agresivo. Y en el 2005 todavía lanzaron 2 temporadas más y cosas por el estilo. Pero yo recuerdo claramente, o mejor dicho, una de las más interesantes y de las más entretenidas fue la creación de Serpentor. ¿Por qué? Porque primero, en esta miniserie, porque eran como 5 o 6 capítulos, le roban el ADN a grandes guerreros de la historia. Roban, por ejemplo, el que Cobra, la organización terrorista llamada Cobra, el partido político llamado, la organización terrorista llamada Cobra, roba el ADN, por ejemplo, de Moctezuma, de Napoleón, de Tutankamón.
1: Enseñémosle historia a los niños a través de esto. Digamos.
0: Exacto, era una cosa muy interesante porque iban hablando de ciencia, de clonación, obviamente, de genética y también un poco de historia de todos estos grandes personajes.
1: Ajá.
0: Y así es como logran crear al líder perfecto, porque Cobra siempre buscó el líder perfecto. Cobra era como un partido político, o sea, una organización terrorista, solo que a otro nivel, ¿verdad? ¿Y ustedes alguna vez vieron G.I. Joe? O es más, gritaron G.I. Joe. Y es más, ¿de qué personajes se recuerdan? Let's Great American G.I. Joe. Y es más, ¿qué tiene que ver G.I. Joe con este show? Se los contamos al rato.

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2: Las 12:42 minutos.

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0: hay que reconocer algo. De la película que hicieron de los G.I. Joe.
1: Ajá, espérenme, bebé.
0: Póngala.
1: Hay que aclarar algo, porque me decían Phantom y Commander, ¿no? La intro de 3 minutos.
0: Es la de la película.
1: Y es la de la película, tienes
0: correcto,
1: toda la razón.
0: Correcto.
1: Y la otra versión es la.
0: La otra versión es la de la caricatura. Dice.
1: Alguien nos dice, yo era súper fan de G.I. Joe. Todos los días al venir de la escuela me sentaba a ver la serie, tuve el álbum de estampitas, nunca tuve las figuras de acción y creo que no es el tema central, dice, pero las películas fueron de lo mejor, tanto en las imágenes de cada personaje como las historias. Mi favorita siempre fueron Destro y los primeros Escarlata, dice, y mi superamor, la baronesa. Con Fantasma estábamos viendo, o sea, yo le dije, ¿quién interpretó el personaje de la baronesa?
0: Shanna Miller.
1: Entonces me decía Fantasma, Shanna Miller. Ella. Pero estaba viendo fotos de la actriz. ¿Y qué cambio? O sea, la actriz originalmente es rubia y obviamente le pintaron el pelo negro, pero parece otra persona.
0: Sí.
1: Yo no le veo similitud. Wow.
0: Sí.
1: O sea, sí que cambio, ¿no? Con el pelo negro, liso.
0: Y la verdad quedó muy bien como la baronesa. O sea, tal cual.
1: Yo no lo voy a reconocer.
0: Mira la cara de Josué.
1: Ay, ya. Cálmense.
0: Cálmense, perros.
1: Tranquilos, yo no dije nada, solo dije cálmense.
0: Pero lo pensó.
1: Por cierto, nos decía también aquí, ¿quién? ¿Magno dice?
0: Magnolia, supongo.
1: Sí, seguramente. Y ella decía, ¿saben qué me gustaba de estas caricaturas? Que siempre eran personajes de mujeres y hombres. O sea, yo las veía con mis hermanos y no era exclusiva. Dice, entonces, una de niña crecía con la idea de que todo es equitativo en el mundo. Dice, como que no había diferencia por género. Así como She-Ra en Thundercats, etcétera. Y esos juguetes eran los que más queríamos en mi casa, los de G.I. Joe.
0: Para mí hay dos personajes que son así, tres, que son así el top de los G.I. Joe. Snake Eyes.
1: Ok.
0: Me parece un personajazo. Sí. El Sargento Slaughter.
1: Uh-huh.
0: Que nunca entendí por qué no lo sacaron en la película. Me quedé esperando el Sargento Slaughter. Y el otro que sí salió en la película, que creo que fue el crush de muchos, la baronesa, definitivamente.
1: Pero había otra.
0: Habían más personajes femeninos.
1: Sí,
0: estaba, por ejemplo,
1: la pelirroja.
0: La pelirroja era Scarlett.
1: Scarlett.
0: Y estaba Lady J también.
1: Uh-huh.
0: Que Scarlett era un personajazo, ¿no? Pero creo que Lady J y la baronesa fueron como que los primeros crush de muchas personas por aquella época, ¿no? Pero sí, o sea, para mí Snake Eyes es un personajazo que es un ninja, que no habla, que decidió guardar el voto de silencio. Bueno, eso lo pusieron en la caricatura, en la película. En la caricatura, si no estoy mal, sí era un personaje, creo que sordomudo, no recuerdo muy bien.
1: Uh-huh.
0: Pero sí,
1: sordo,
0: o sea...
1: Sordo, creo que sería el término correcto. Ajá.
0: Sordo, exacto. Pero sí, es un personajazo Snake Eyes, creo. Esos eran mis personajes favoritos, la verdad. No, y el Sargento Slaughter, que era así increíble, la verdad. Pero ustedes van contándonos a través del WhatsApp, que ya viene por ahí nuestro live, nuestro directo en TikTok.
1: También en YouTube.
0: En YouTube. ¿Y qué tiene que ver la baronesa con todo este show? Eso lo vamos a contar, pero en el TikTok live.
1: Sí, sí, sí.
0: En el directo de TikTok.
1: Oiga, algo que creo no le faltaba a ningún personaje de G.I. Joe también era que estaban preparados, ¿no?
0: Ah, sí, totalmente.
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0: G.I. Joe. ¿Sabe que siempre me llamó la atención quién hacía la voz de las intros de las caricaturas? Porque era una intro muy, muy peculiar, muy característica. Cuando decía G.I. Joe, el comando americano que lucha contra las fuerzas terroristas de la... de Cobra, de la organización internacional terrorista llamada Cobra. Bueno, ya estamos conectados en YouTube. Vayan ustedes a seguir esta transmisión, este directo en YouTube. Y también estamos en TikTok, ahí donde nos podemos conectar y donde podemos ver. Ya estamos ahí. Ahí estamos hablando de todo este rollo de los G.I. Joe en este momento, ¿no? Ya ustedes pueden ver. Y ustedes se preguntaban qué tiene que ver G.I. Joe con este show.
1: pero
0: ya vamos a contar.
1: Vamos a esperar a que tengamos un poco más de conexiones.
0: Oigan, hay que reconocer algo. O sea, esta caricatura. Ah, bueno, para empezar, para los que decían ayer si me había cortado el pelo, la respuesta es no, ven.
1: Ahora no, sí pueden ver al fantasma y él está demostrando que es su mera melena.
0: Que es un cabello brilloso. Ahora, si ustedes piensan que es peluca, le voy a pedir a nuestra querida Commander que venga aquí a verificar que es peluca.
1: Vamos a hacerle trenzas, dice.
0: Sí. Miren, no es
1: peluca. No, se los juro que no.
0: No, yo no uso peluca.
1: Hola, dicen, saludos para el flaco. Ya saludos, se está conectando con nosotros a través del TikTok Live. También, por supuesto, saludos para quienes nos están escuchando a través del FM y para quienes están ingresando en también línea, a través también de la cuenta de YouTube. Sí, sí, sí. Buenas, dice por aquí
0: Michelucho.
1: Hola, Michelucho. Bueno, miren, pues para que se den cuenta que lo prometido es deuda. No, eso es más adelante. ¿Quieren saber? Pero nos decían ayer algún secreto. Algún secreto que pudiéramos contar, pero el secreto lo vamos a contar exclusivamente a través del TikTok.
0: Vayan ustedes, o sea, dependiendo cuántos likes lleguemos.
1: Sí, dependiendo de la cantidad de likes y dependiendo de la interacción a través de esos lives, ya nosotros revelamos el secreto. Y creo que la verdad teníamos...
0: Pues hay varios secretos ahí.
1: Sí, pero este no sé si ya lo habíamos comentado en alguna oportunidad. No, este no.
0: No, este creo que no.
1: Este creo que no.
0: Hola, hola, chicos, dice Miriam. El flaco dice, saludos a mami, saludos a la mami del flaco.
1: Conéctense con nosotros.
0: Mis amigos Commander y Phantom, saludos Javier Rivera.
1: Hola Javier, ¿cómo estás?
0: Salúdame a Jerry, por favor.
1: Víctor, Ochito se están uniendo, Leonel, también Samayoa nos aparece aquí. Olga, hola, buenas tardes, Marlene, Orlando, ya uniéndose. Ann también se une con nosotros.
0: Ann Hathaway se ha unido.
1: Ann de las Tejas Verdes, Ann of Green Gables, Beatriz también.
0: Phantom, si le pones los lentes a la Commander, se parece a la baronesa.
1: Saludos para Blondie. Mire, Blondie.
0: Blondie. Qué buena onda.
1: Blondie nos escucha.
0: Hey, chicos, saludos, dice Estuardo Aguilar.
1: Hola, Will Estuardo.
0: Dice, hola, hola. Ochito dice saludos. Excelente, éxitos. Mi nave favorita, Josh Cardona. Saludos desde Maryland Knight y Axel. Ah, no, Ninette. Y saludos Ali. Desde Maryland. Ninette y Axel, dice.
1: Y Anay también uniéndose. Alice. Minor Nessa, Fernando.
0: Dice, un dato, en una película de Transformers mezclaron Transformers y G.I. Joe en la final de la película. De hecho, se espera que sí haya un crossover ahí entre los G.I. Joe y los Transformers.
1: Oiga, ¿sabe también algo muy curioso?
0: Supuestamente se va a hacer la nueva película de los Transformers, ¿no?
1: Algo muy curioso es que dicen que supuestamente estuvo circulando un trailer hecho con inteligencia artificial de una nueva película de G.I. Joe, pero hasta eso donde sí se posible. Sabe, no es
0: no hay una
1: original,
0: nueva
1: ajá, sino que simplemente fue algo creado con IA. Y es que ahí está lo delicado.
0: El famoso fanmate.
1: Ahí está como lo delicado, lo peligroso, ¿verdad, Fantasma? Porque a veces nos ilusionamos o esperamos que viene una película, una nueva serie o algo y resulta que no, ¿verdad?
0: Miren, saludos del bus escolar de Charlie. Saludos al bus
1: saludos,
0: escolar de
1: Charlie. Que estés muy bien.
0: Dice Manuel, saludos desde la terminal Zona 4. Los escucho todos los días. Qué alegre, hombre.
1: Dice Joaquín Quincho que él utilizó la loción de G.I. Joe.
0: Había loción de Che.
1: Eso le iba a preguntar, que si hubo una loción de Che.
0: ¿A qué olía? ¿Olía a la baronesa? ¿Olía?
1: ¿Cómo era?
0: ¿A qué? Ajá. A Duke.
1: Y a Joe. Ya no va a ser G.I.
0: Ese es otro, Saludos desde New York. Carly Fantasma, siempre los escucho. Jorge Méndez. Saludos, chicos.
1: Tecpan, miren.
0: Saludos desde Tecpan. Como el famoso tráiler de los Thundercats que era fake. Oye, pero acaban de autorizar una nueva película, mejor dicho, acaban de autorizar la primera película live action de los Thundercats. Ya es un proyecto, esto ya me imagino que van a realizar dentro de poco el casting, si no es que ya lo tienen.
1: Sí, y me pone a pensar, ¿será que esto de haber creado un tráiler con IA no era también una estrategia para
0: un experimento
1: seguro, para saber seguro. Si será que funciona o no funciona? ¿Qué dice los fans, ¿no?
0: Dice, cuando era niño mi amor era la baronesa. Oye, Phantom, ¿qué dice? Dice, oye, Phantom, ¿qué?
1: Que se quite los audífonos para ver el largo de tu pelo.
0: Quítate los audífonos para ver el largo de tu pelo. ¿Viste? Ahí está.
1: Suelta el listón de tu
0: pelo. Está tan largo, tampoco está, pues, pero no me lo corté.
1: Muy bien.
0: Buenas tardes. A ver, Joe Cipriano, desde la Unión Americana, a través del WhatsApp, nos escribe.
1: También nos están escribiendo, por supuesto, a través de el WhatsApp, por supuesto. Muchas gracias. Mira lo que nos están enviando. Ah, no, pero esto es de otra cosa.
0: Esta es de otra serie. Esta es otra franquicia.
1: Es otra franquicia, correcto.
0: El del bus.
1: Saludos. Y nos dicen, el del bus que lo saludó y nos mandan una imagen del personaje este de los Simpsons.
0: Otto. Dice, hola, buenas tardes. Para unas vacaciones fui a trabajar de empacador a un supermercado que aún está en la Aguilar Batres. Y con mi primer sueldo, ahí compré dos figuras de G.I. Joe, que era Brent Scott y a Falcon Green, pero al llegar a casa mi mamá me dio una regañada porque según ella había malgastado mi dinero. También algunos de mis amigos suelen llamarme así. Saludos atentamente, Joe Cipriano, desde la Unión Americana.
1: Saludos, Joe. Dicen, llega el video del kit. ¡Ah, mire!
0: Ah,
1: sí, había...
0: Había...
1: un kit especial
0: de G.I. Joe.
1: De G.I. Joe. Muchos dicen, yo tuve la loción, pero era un kit de limpieza, ¿es?
0: Sí.
1: Mira, hasta jabón.
0: Tenía jabón, tenía una figura en cartón.
1: Qué genial.
0: La loción que estaba en un bote como una cantimplora de esas militares, ¿no?
1: Wow.
0: El gran héroe americano, G.I. Joe. Sí, oigan, G.I. Joe creo que promocionaba unos juguetes impresionantes. ¿Qué tal, jóvenes? ¿Por qué eliminaste el mensaje?
1: Eliminaron la imagen, pero alguien nos había enviado...
0: Sí, había loción. De hecho, era un kit loción, shampoo y crema, dice.
1: Ve, qué interesante.
0: Urge un live de más también. Ok, vamos a hacerlo.
1: Buenas tardes.
0: ¿Dónde? Prueba de embarazo de G.I. Joe. Te creo. O sea, realmente hay muchas cosas. Vamos a ir a un corte y ustedes se quedan, por supuesto, en el directo de TikTok. Ahí vamos a seguir conversando de muchas cosas más.
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2: 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Las 13, 8 minutos.
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6: Hola, soy Keila Castillo. En los próximos segundos te presentamos los hechos más importantes que marcan la agenda de hoy.
7: Le saluda Alexis Ponce.
6: Caso Herrera Gerandi. La audiencia contra presuntos miembros de la banda Los Calavera se suspendió tras una recusación contra la jueza Carol Berganza. La defensa alega falta de imparcialidad. El proceso quedará en pausa hasta que una sala de apelaciones resuelva el futuro del caso.
7: Gasolina E10 y precios. El Ministerio de Energía y Minas anticipa que la gasolina E10 reducirá los precios hasta en un quetzal con 50 centavos por galón desde el 30 de junio. El etanol no paga impuesto a los derivados del petróleo, lo que abarata el costo final para los conductores. Xelajú hacia la final. El técnico de los Superchivos, Roberto Hernández, destacó el hambre de triunfo de su plantel antes de la final contra Municipal. Señaló la solidez defensiva como clave del torneo.
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0: Bueno, ya estamos en el directo de TikTok. Ustedes pueden ir a compartir. El licenciado Raúl Castro Orantes, dice, disculpen, pero ustedes hablan demasiado y es aburrido los temas de estar hablando de películas.
1: A ver.
0: Hablen de otra cosa.
1: Cuéntanos, ¿de qué te gustaría que hablemos nosotros también al aire? Con mucho gusto.
0: Mira, licenciado, qué aburrido anda hoy. ¿Con qué razón pierde los casos del licenciado?
1: No, hombre. Por cierto, queríamos preguntar por ahí cómo se encuentra la situación más o menos por la bajada de la VAS, porque pues ya hace un poco más de 2 horas que hubo un accidente por ahí.
0: Pues fue terrible.
1: Y sí, correcto. Ahí justo los bomberos estaban retornando a su sede luego de realizar algunos trabajos para apagar un incendio y lamentablemente pues sufren un accidente. Para quienes se encuentran por el sector, también si puedan comentarnos cómo está la situación a esta hora. Si ya fue retirado por ahí el camión, ¿no? De los bomberos, la unidad de los bomberos. Y nada, esperamos que se encuentren bien.
0: A esta hora, cuando son las 13 horas con 16 minutos, ustedes también pueden ir a conectarse al TikTok.
1: Y
0: a YouTube, donde ahí también estamos conversando.
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0: Oigan, ya pueden ir a compartir en el directo que tenemos en TikTok y en YouTube. 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
0: Oigan, por cierto, estamos hablando de este tema de G.I. Joe, que es una de las series más interesantes. En el directo de TikTok nos han compartido ahí que, por ejemplo, hoy cuestan alrededor de entre 50 y 60 quetzales cada figura de acción de los G.I. Joe. Obviamente hay figuras que son más caras, por supuesto, ¿no? Dependiendo del tamaño y cosas por el estilo. Pero en el caso de los G.I. Joe, uno de los elementos más caros creo que eran los vehículos, especialmente el portaaviones.
1: ¿Sí?
0: Para empezar, una cosa enorme. Yo me atrevería a decir que el largo era tal vez como del tamaño de la cabina de la 102.5.
1: ¿En serio?
0: Sí, era una cosa...
1: O sea, si tú comprabas, tenías que tener espacio donde colocarlo.
0: Sí, yo aquí hay en Guatemala, y es como que de los santos griales, de los G.I. Joe, de los coleccionables. De hecho, sacaron uno en muy buen estado, completo, en el precio de la historia. No me recuerdo

0: ¿Cuánto costaba? Yo pensé que eso no existía. Porque en esa época se publicaban unos catálogos de juguetes.
1: Sí.
0: Que se los enviaban a quienes tenían suscripción. Y en esos catálogos estaban los juguetes que iban a lanzar para Navidad.
1: ¡Qué genial! Ya. Es como vaya armando su lista de deseos para Santa.
0: Algo así. Entonces, lo interesante de todo esto es que, por ejemplo, ese particularmente aquí en Guatemala, no sé cuántos los tienen. Yo hace poco tuve la oportunidad de ver uno en la casa de Reds.
1: Y me imagino que limitados, ¿verdad, mi Phantom?
0: Pues no eran como que ediciones limitadas. Lo que sucede es que, primero, por el tamaño eran caros. Y aquí en Guatemala no sé cuántos se vendieron. De hecho, no sé si llegaron a venderse en Guatemala.
1: Ay, será. O tal vez algún pariente que los enviara
0: eso es seguro. Pero es una cosa enorme. En serio, es como del tamaño de la cabina de la 125. Entonces, mucha gente no lo pudo adquirir. Primero, porque era muy grande. Segundo, porque era muy caro. Y tercero, porque ¿dónde se lo va a poner el patojo? De aquí que lo termine el patojo.
1: Bueno, ahora sí, a través del live, únanse porque ya, hoy sí revelamos el secreto. Bueno, sí, llegamos a los 20.
0: Llegamos a los 20.

0: Bueno, pues conversamos de todo ahí en el TikTok, direct, en el directo de TikTok, el TikTok Live, que le llaman también. Estábamos hablando precisamente del archivo TV de hoy, que era precisamente G.I. Joe y cómo ha influido en la cultura. Hablábamos de algunos personajes, por ejemplo, la baronesa, que fue interpretada por Sienna Miller en la película. También hablábamos de, obviamente, de los vehículos que eran tal vez los más codiciados de esta serie, ¿no? Especialmente el portaaviones. De otros personajes como Flint, como Lady J, como Scarlett, como el comandante Cobra, Destro, por ejemplo, los gemelos, que no me recuerdo cómo era que se llamaban.
1: Hablábamos también del intro, las versiones que existían para la caricatura y la otra versión que era para la película. De esto y más.
0: Del sargento Slaughter, que se me hace un personajazo. Por ahí dice el mito de que en realidad el sargento Slaughter era un luchador y era tan popular en su momento que decidieron crearle su propio personaje en la serie animada de los G.I. Joe. Pero bueno, ese fue nuestro archivo cartoon de hoy. Ya se viene por ahí la historia de la trama. Vamos a hablar de algo que es muy dulce. Dicen por ahí que lo dulce es delicioso. Y sí, es cierto, lo dulce es delicioso.
1: Hay que darse gusto de vez en cuando.
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0: Vamos a seguir conversando con ustedes ahí en el directo de TikTok Live si quieren llegar para que hablemos de todo un poco.
1: Nos quedan aproximadamente unos 20 minutos.
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4: Las 13:41 minutos.
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0: Bueno, ahí estamos conversando de todo a través del directo de TikTok Live. Y bueno, llega ese momento en el cual vamos a hablar acerca de... pues, de un postre muy especial. Un postre que de repente nos da sorpresas cuando no se sabe manejar.
1: Sorpresa nos da la vida, sorpresa nos da. Hoy en la historia de la trama, y por supuesto llega gracias a ustedes también en el live, gracias a Pizza Hut. En la historia de la trama, nuestro protagonista
0: es el Babarúa. O Babarúa, como algunos.
1: ¿Cómo será?
0: Babarúa.
1: Babarúa.
0: Uh-huh. Babajúa sería.
1: Se escribe Babarois.
0: No sé, sí, pero sería Babarúa.
1: Babagua.
0: Babagua, ajá. Porque, a ver, este es un postre de origen francés que se remonta hasta el siglo XIX y se le atribuye la creación de este postre a Marc-Antoine Carême, el famoso cocinero francés de la corte que lo incluyó como una crema bavaria originalmente.
1: Pero me llama un poco la atención, Fantasma, porque...
0: nunca probó el Babarúa.
1: No. Pero sí he escuchado, por ejemplo, que se popularizó mucho en Chile. ¿Por qué?
0: Es cierto.
1: O sea, ¿cómo surge ahí esto?
0: ¿Cómo surge todo esto? Quédese, porque aquí se lo vamos a decir. Y ustedes también lo pueden descubrir a través de nuestro directo de TikTok.

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3: Las 13:54.
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0: Pues bueno, vamos a hablar del babarúa.
1: El babarúa es un platillo...
0: Babaruméame, mamá, decían por ahí.
1: es un platillo que hablábamos previo, que también se popularizó bastante en Chile.
0: Ajá.
1: Y principalmente en la década de los 70, 80, con una versión casera, por así decirlo, sí. Uh-huh. Sí, es una versión un poco más casera. Y creo que utilizaban más el tema como la gelatina... con leche evaporada, crema batida y todo lo demás. Fantasmas me decía que el reto con esto creo que era la consistencia.
0: Yo creo que sí, y aparte de eso que no se le infle. En algún momento yo pasé a comprar un babarúa, tenía un cumpleaños creo.
1: Uh-huh.
0: Lo meto al baúl del vehículo,
1: uh-huh.
0: Me voy por toda la Roosevelt. ¿Sí? Y sorpresa, resulta que el pastel crece, aunque usted no lo crea, como vayan por ahí. Cuando yo abro esto al lugar donde llego, lo destapo y toda esta cosa se desparrama porque el pastel básicamente se había crecido, ¿no?
1: Ok.
0: Como el doble de su tamaño. ¿Ha probado usted el babarúa? Déjenos sus comentarios. Nosotros vamos a un corte y volvemos con más.
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0: Bueno, pues hoy en la historia de la trama hablamos de este postre que es muy sabroso. Si ustedes no lo han probado, recomendación, el babarúa. A ver. Buenas tardes, me hace favor de felicitar a mi esposo que hoy está cumpliendo años. Pues saludos a tu esposo. Apuesto que si hacen un podcast tipo crónicas de sus historias, nosotros encantados. Lo vamos a meditar. Buenas tardes, no sé por qué con este postre pienso en lo dulce, sino recuerdo a Baby Yaga, dice, recuerdo el nombre del costal. Ok, podría ser el babarúa. Es un pastel delicioso, si ustedes no lo han probado, degústenlo, pruébenlo.
1: Hay que probarlo.
0: ¿Verdad? Atrévanse a probar cosas nuevas eventualmente.
1: Pues sí, exacto. 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
1: Las 14:24 minutos.

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Bueno, muy bonito Queen, muy bonito la película de Bohemian Rhapsody, pero ahorita es el turno de Michael Jackson. 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

0: Y llegan las respuestas correctas participando para poder asistir a este tributo de Michael Jackson. Muy bien. Respuestas correctas y obviamente entre las respuestas al azar elegimos a los ganadores. Obviamente que vengan también todos los datos y la respuesta correcta. 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Vamos a la pausa y continuamos con más.
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2: Las 14:42 minutos.

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1: Bueno, tenemos ahora sí el nombre de la persona que gana su ingreso doble para poder asistir al tributo de Michael Jackson. Previo al corte, preguntábamos a ustedes cuál era el nombre del guardaespaldas de Michael Jackson y pues con quien estuvo, estuvo como su guardia de seguridad desde que estaba en la época de los Jackson 5, o sea, él vio todo el crecimiento de Michael. ¡Qué lujo! Hablamos de Bill Bray, que justo aparecía a través de la película de Michael. Y destacan este compañerismo, ¿no? Más allá del servicio que él prestaba, ¿no? Como su guardia de seguridad, pues creo que había un compañerismo y un cariño muy importante que Michael, pues sí, lo expresó en algunas entrevistas y en algunas oportunidades. Así que esa era la respuesta correcta. Felicidades, es Jonathan Aceituno quien va y se gana este ingreso doble. Así que ya nos hemos comunicado con él a través del WhatsApp, dándole todas las instrucciones para que pueda pasar por sus boletos. Qué buena canción de Michael, definitivamente.

Me decían, Commander, ¿de quién es esta canción? Sé cuál es, dice, pero no recuerdo de quién es. Es de Human League o La Liga Humana, como muchos lo conocen. Ya te lo escribí también a través de WhatsApp para que puedas buscarla, con mucho gusto. Por cierto, nos habían informado por ahí que, ok, mucha precaución por Boulevard Minerva, zona 11. Nos decían que habían trasladado a una persona que había sido atropellada. De verdad, miren, mucha precaución al circular, al subirse a su vehículo, atentos al volante en todo momento. También veíamos a través de un reporte del tránsito de Misco en la cuenta de X que hay una carrera escolar por zona 6 de Misco, en el Naranjito. Así que, bueno, conduzcan con precaución. Ahí hay agentes, obviamente, apoyando el lugar, pero es importante. Ok, siempre con mucha precaución. 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Miren, esta canción me recuerda a esta película que Top Gun, pero la nueva. Bueno.

0: Ya está por aquí Chili Willy. Vamos a echar apuestas, mi Chilis. ¿Viene Federico o no viene Federico? ¿Qué dice? ¿Viene Federico o no viene Federico?
1: Creo que viene tarde.
0: Y se está trenzando el pelo, dice.
1: Sí, debe estar con alguno de sus amigotes, esos de cuello blanco que siempre se mantiene.
0: No, yo sé qué anda haciendo, porque él me lo comentaba, estaba evaluando el entorno. Ah, no, ustedes sí evalúen el entorno, ¿verdad?
1: ¿Y eso para?
0: Porque mire, mi Chilis, hay que evaluar el entorno y nos preparamos con el mejor equipo. Entonces, la ventaja es estar siempre listos, ¿sí o no?
1: Ah, mira, interesante. Pues, algo se traen ustedes entre manos.
0: Pues algo así. No, la verdad no, simplemente recordarles a ustedes, querida audiencia, que en Legión sabemos de armas. Como si nada, no puedo creer ya. Y ya no me da tiempo. ¿Me da permiso de poner una canción más, Michelle? Está bueno, pues. Vamos con el momento de la verdad, dirían por ahí algo de Survivor para cerrar el turno. Por supuesto, agradeciendo su comunicación, su preferencia. Recordarles a ustedes que mañana volveremos a tener live. Estén pendientes a través de todas las redes sociales del 102.5. No solo TikTok, también a través de la cuenta de YouTube. Mi nombre es Carol Alfaro. Y en el monstruo de los controles también estuvo el fantasma. Pórtense bien. Hasta mañana.

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3: Las 15, 4 minutos.
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Bueno, se suponía que el que no iba a venir hoy era yo. Se suponía. Pero bueno, afortunadamente los tiempos fueron exactos, fueron precisos y me dio la oportunidad de no faltar al turno. Pero mire, le dejo encargada la tienda al señor y ni siquiera por asomo el brillo de la cabeza ha asomado por acá. En fin, eso no implica que vayan a faltar los pulsitos de hoy. No. Hoy tenemos pulsos. Y ya sabe usted cuáles son los requisitos. Debe de enviar su mensaje con la palabra pulso. Le recomendamos encarecidamente que, pues, nos sugiera alguna canción que esté entre los límites de la década de los 80. Escuchen bien. 80, no 70, 80. Hasta el presente. Bueno, pueden ser baladas, puede ser una canción pop, puede ser un rock fuerte, pesado, de esos tiempos. Por favor, que sean canciones conocidas, no aquellas que usted rescató de algún cassette de su abuelito y que le gustó personalmente. No, una canción conocida, bonita, que todos nos sepamos el coro por lo menos, o la tratemos de tararear. Eso sería lo ideal. Y bueno, pues que sea una canción fácilmente reconocida, ¿verdad? Esos son los requisitos, nada del otro mundo. Envíelo al 4156-1025 y vamos a comenzar a hacer ya la lista de cuáles son los contendientes para hoy en la tarde de Pulsos Musicales aquí en el 1025.

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0: la mecánica para que pueda votar. Ya sabe que son cuatro llamadas, única y exclusivamente al número que le voy a dar, 2411-2050. No aceptamos ni mensajes de texto, ni mensajes de voz, nada por WhatsApp. Es directo para que el público esté presente y sepa de qué se trata la votación, sepa quiénes son los verdaderos ganadores y lleven con nosotros el conteo. Cuatro llamadas, puede haber empate. Es válido si los dos temas considera el público que son dignos de sonar simultáneamente. Bien, vamos a la línea telefónica a rescatar la primera llamada. 2411-2050, repito, aló, buenas tardes.
1: Hola, buenas tardes, Chiliwis.
0: Hola.
1: Voto por la número uno.
0: Que no, corazón, tiene que dar el nombre de la canción o el nombre del intérprete.
1: Cherry Pie.
0: Cherry Pie. Bueno, muy bien. Esto es importante también que lo anote. Nombre de canción o nombre de artista. Cherry Pie con el primero. Aló.
2: Sara Warren, por favor.
0: Muy Cherry bien. Pie. Cherry Pie, que lleva dos. Adelante, buenas tardes.
3: Ah, aquí está el policía marciano para Aerosmith.
0: Para Aerosmith, 2-1, todavía alcanza a quitarse el cero. Steven Tyler y su banda. Aló, diga, buenas tardes, le escucho.
4: Y por la canción de Aerosmith.
0: Aerosmith, eso significa que tenemos el primer empate de la tarde. Y escuchamos los dos temas consecutivamente.

0: Bien, vamos a ir al primer, al primer corte comercial, no, al segundo corte comercial del turno, pero antes vamos a averiguar con qué les gustaría que regresáramos en el segundo duelo de la tarde entre James Brown, el padrino del soul, enfrentándose a esta banda de origen sudamericano, Obina Shock. Llamada Obina Shock. Estaba conformada por hijos de diplomáticos que residían en el país carioca. Obina Shock contra James Brown. Vamos a conocer qué es lo que el público quiere escuchar. Buenas tardes, aló.
1: Buenas tardes, don Carlos Guillermo.
0: Hola.
1: James Brown.
0: James Brown. Con mucho gusto. James Brown isn't dead. Debería de llamarse esto, ¿verdad? Muy bien, buenas tardes, aló.
2: ¿Qué tal, amigo? Buenas tardes.
0: Buenas tardes.
2: Con James Brown, compadre.
0: James Brown, muy bien. James Brown ganándole ya por 2 votos de ventaja a Obina Shock. Buenas tardes, adelante.
2: Obina Shock, por favor.
0: Obina Shock. Muy bien, todavía pega el brinco, Obina Shock. Aló.
3: James Brown.
0: James Brown. Muy bien, volvemos entonces con uno de los más grandes exponentes del soul, James Brown, el ganador.
4: 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Las 15:44. 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

0: bueno, continuamos ahora sí con los pulsitos, dándole paso a los temas que nos están recomendando. Versión de Kravitz. El tema que contamos que surge de una improvisación de Guess Who al momento en el que a uno de sus integrantes se le revienta la cuerda de la guitarra y para poder entretener al público comienzan a improvisar American Woman, que luego se convierte en un gran éxito y que en la voz de Kravitz revive en el año 99, se enfrenta a... Ya lo dijeron ellos. Rammstein. Dos nuevas alternativas. Usted nos llama al 2411-2050. Nos dice: quiero a Kravitz o quiero a Rammstein. Escuchamos las primeras respuestas. Adelante. Kravitz, muy bien. Kravitz con el primero. Muy bien. Anotado, Kravitz con el primero. Buenas tardes, adelante.
1: Para Lenny Kravitz.
0: Para Lenny Kravitz, muy bien. El papá de Zoe Kravitz. Ya ven ustedes, ya tiene nueva pareja y está comprometida. Aló, buenas tardes.
2: Muy buenas tardes. Nos vamos con mi voto con Kravitz.
0: Con Kravitz, Kravitz que le gana contundentemente a Rammstein.

0: No voy a decir.
1: Mejor no nada, diga nada, nada. ¿Ya para qué?
0: Enfrente usted al monstruo de mil cabezas. Sí, usted es el que tiene que...
1: El monstruo de mil cabezas.
0: Usted lo tiene que enfrentar porque yo no tengo nada que decir. Usted prometió. Incluso hay un oyente que tiene una screenshot de un... ¿Cómo podríamos decir? Una promesa falsa que usted hizo.
1: Ajá.
0: ¿Qué, mire, qué, aquí está bien. Ahí está bien. Léala, léala.
2: Déjeme decirle que solo ustedes se creyeron el juramento que hizo Fidelito desde aquí en la zona 12. Se vio que era una vil mentira. Se dará cuenta que era mentira por la excusa que va a poner.
0: ¿Ya vio? Yo no.
2: Y,
0: dice que lo vieron a usted enfrente de la Quinta Vergara, dice.
2: No, pero esa queda en Chile. ¿La Quinta Vergara? Esa está hasta la Quinta Vergara, allá en Chile. Aquí no hay Quinta Vergara.
0: ¿Ya ven? Yo no digo nada. Yo aquí, no me meto.
2: Mal no
0: yo
2: recuerdo.
0: No me meto en sus líos.
2: Aquí, sin mal no recuerdo, en Guatemala está la Quinta Samayoa.
0: Sí.
2: La Quinta Zona Militar. Antiguamente así se le conocía al lugar donde ahora hay un centro cultural en Quetzaltenango.
0: ¿Ya ven?
2: La Quinta Zona. Pero no he estado en ninguno.
0: La Quinta, ¿qué era?
2: La Quinta Samayoa.
0: Que era una
2: que la
0: quinta, un chalet,
2: sí.
0: Llamado La Quinta Olga. La Quinta Olga.
2: En la salida de Chela hacia Las Rosas, yendo hacia Salcajá, antigua carretera.
0: Y también está la Quinta.
1: ¿Verdad?
0: Sí, esa. La Quinta.
2: Sí, esa. Que es en la que todos pensaron. Porque
0: que es de donde se viene. Porque viene algo sudadito.
3: Que ya no llegue, hombre. Y solo casacas de que solo viendo sus asuntos personales.
0: ¿Qué bravos, sabes, bravos están.
2: Es que mire, usted azusa, alborota no, al monstruo de mil cabezas.
0: Yo no he dicho absolutamente
2: nada.
0: ¿Por qué
2: le mete fuego a lo que ya está ardiendo?
0: Yo solo dije, el que no iba a venir, se apareció.
2: No, es que es como echarle gasolina.
0: Y el que se comprometió, no cumplió. Yo, eso fue lo único que dije. El público está de testigo. Que yo no dije nada. Entonces, bueno,
2: así no se puede.
0: Una vez hechos los reclamos,
1: Vámonos al siguiente pulsito.
0: Bien. Vamos a bajar un poco los ánimos porque se caldearon con
2: el monstruo de mil cabezas.
0: Sí, con el monstruo de mil cabezas. Que por cierto lo puso nervioso, pero.
2: Sí.
0: Bryan Adams. Y su baladita Heaven. Se enfrenta a una. Podríamos decir balada también. Balada rítmica, rock and rollera de The Police. Every breath you take. Bueno, de las dos.
2: Usted decide. 24-11-20-50. A lo buenas tardes.
4: Buenas tardes.
0: Mire, puede emitir su voto y reclamo a la vez.
2: No, hombre.
0: ¿Cómo no? ¿Cómo no?
4: Mira, aquel a Fede mandémoslo a la Quinta.
2: ¿Qué?
4: Yo aquí en Chile, pero mejor no digo nada.
2: A ver, vote mejor. Deje de estar payaseando con el Chili Willy, hombre.
4: Con Polis, por favor.
2: Polis. Bueno, gracias. Voto número uno.
0: Se acepta Polis. Voto y reclamo.
2: No, hombre,
0: voto y reclamo. Voto. Reclamo y voto.
4: Brian Adams.
2: Bueno, no reclamó nada, ¿ya vio?
0: Ya van.
2: Aló, buenas tardes. ¿Cómo? Dos, uno y uno.
4: Que le caiga todo el peso de Polis.
0: Que le caiga todo el peso de Polis.
2: 2-1 gana Polis, la cuarta llamada. Aló, buenas tardes, voto para.
4: Para Polis, por favor.
2: Para Polis, gana Polis 3-1.
0: Volvemos.
2: Un reclamo nada más. Sí.
0: Ya vamos bien.
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6: Las 16.
5: 8 minutos. 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
1: Que ya deje de estar intercambiando estampitas con Montejo. Hombre,
2: ¿sabe cuál es el segundo apellido de Montejo hoy por hoy?
1: ¿Cuál es?
2: Panini.
1: Panini.
2: Montejo Panini.
1: Montejo Panini.
2: De los Panini de Italia.
1: Eso. Bueno, vamos con este otro duelo entre Britney.

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1: Pórtese bien, Velarde. Pórtese bien porque entre el cielo y la tierra no hay nada oculto. Mire, pues aquí está Ricky.
0: ¿Qué dice Ricky?
1: Ricky dice. ¿Ricón? No sé si es Ricón, pero Ricky sí es.
0: Ricky es.
1: Dice: saludos a mi catedrático ingeniero Velarde, que siempre teníamos que ir a rogarle que nos recibiera los proyectos al Banco Continental en la puerta de atrás. Quinta Avenida, zona 9.
0: Sí, ahí está la quinta.
1: Mire, por ahí, por 1991-92. ¿Cómo es posible?
0: ¿Cómo se acuerda?
1: ¿Cómo es posible que usted se porte de esa manera con los alumnitos de aquel entonces?
0: Vaya que les daba la oportunidad de ir a entregar, porque entregaban tarde los malcabrestos.
1: Eso era que llegaban.
0: Pues sí.
1: Mire, hasta la espalda mejor le da porque no quiere que le mire quién es. Reclamo, tengo un castigo para Velarde.
0: Incumplidores, a ver cuál es el castigo.
1: Azotadle. Ultrajadle.
0: Y se queda vivo después de esto. Chajaleadle. No, pero ya ultrajado, azotado. Después, chajaleadle. No. Ya es demasiado.
1: Descontadle el sueldo.
0: Ah, bueno, eso podría ser. Eso podría ser una sanción económica. Es más
1: prudente.
0: Prudente, sí.
1: Mira, aquí hay una fotografía que no sé. No sé si sea utilizando la IA.
0: Claro, por supuesto.
1: Tengo mis serias dudas.
0: ¿De dónde saqué yo un chaleco de la Muniguate?
1: Como director de comunicación, mire. Sí,
0: no. No, es que ahí lo pusieron al revés, fíjese.
1: No.
0: Sí, intercambiando, tal vez por el intercambio.
1: Yo no veo que haya sido utilizada la IA ahí.
0: Va, y mire pues, ¿cómo se explica usted que aparezco en el álbum como jugador de la selección mexicana?
1: Con el nombre de Rafael Márquez.
0: Pues sí, no me parezco a Márquez.
1: Solo por ese detalle.
0: Solo por ese detalle ya se nota que es IA.
1: Sí, solo por ese detalle. Solo porque le pusieron. Mire, y por otro lado, Suri Espinosa dice.
0: ¿Qué dice Suri?
1: Apareció el perdido.
0: Ay.
1: Y eso que es una dama, dice.
0: Ajá.
1: Fue visto entrar anoche a una casa de dudosa reputación, bailando lengua hasta el amanecer con tanga roja.
0: Mi religión me lo impide, hermano.
1: Alborotadle.
0: El porocho.
1: Sí. ¿Quiere Gunners o quiere Def Leppard?
0: Usted manda 24-11-20-50. Hello, buenas tardes. Voto para.
2: Buenas tardes, mi voto para los Gunners.
0: Gunners lleva uno. La segunda llamada es con el voto para.
2: Azotable. Y de paso, pues un voto para los Gunners.
0: Para los Gunners. Bueno, llegan todos los Gunners. La tercera llamada llega en este momento. Hello, buenas tardes. ¿Voto para quiénes?
3: Para los Guns N' Roses.
0: Los Guns N' Roses ganan 3-0 a los Gunners.
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0: buena esa canción.
1: Welcome to the jungle.
0: De los Gunners. Bueno, hoy día de pulsitos. Ya sabe usted que puede participar única y exclusivamente marcando el 24 11 20 50. Hay unos que insisten en llamar al WhatsApp o en poner su nota de voz.
2: Son necios. Necios. Porque yo no creo que ya a estas alturas del partido
0: que
2: no comprendan, ¿verdad? Les dice uno, no mande voto ni hablado, ni por
0: nota de voz, ni por escrito, ni llame al WhatsApp.
2: Porque ni los miramos. Gastan su tiempo, nos desbordan la bandeja, ni qué para qué, ¿verdad?
0: Sí, nos quitan la atención del intercambio de estampitas que tenemos
2: con los compañeros ahí. ¿Verdad? Después uno no encuentra con quién era que estaba platicando.
0: Sí, exacto. Se pierden en las conversaciones.
2: Bueno,
0: no nos quiten el tiempo con eso, por favor, compañeros. Estamos muy ocupados con el tema de intercambio.
2: Ahí estaba Velarde buscando la...
0: La estampita.
2: La de Nicolas Hagen. Eminem, Without Me. Enfrentándose a... Elton John y Dua Lipa, que por cierto me estaba enterando que tiene una demanda porque una empresa de teléfonos celulares.
0: Ah, ella demandó a la empresa de teléfonos celulares por estar usando su imagen.
2: A la empresa, no solo de celulares, porque tiene electrónicos de todo tipo.
0: Ah, sí.
2: Refrigeradores. Sí. Pues esta empresa, que comienza con S y termina con G al final, está siendo demandada por $15 millones por estar utilizando sin permiso de ella su imagen en los empaques de los televisores.
0: ¡Qué bárbaros, hombre! Bueno, vámonos a la línea telefónica. Aló, buenas tardes. ¿Voto para Eminem o para Elton John y Dua Lipa?
3: Izquierde, Eminem.
0: Bueno, muy bien. Aló, buenas tardes. ¿Su voto para quién es?
4: Buenas tardes, mi voto es para Eminem y azotar a Velarde.
2: ¿Te azotar? No lo hemos azotado, Velarde, no. Ahí está, hombre, otro. Otro de respaldo.
0: Aló.
5: Hola, para Eminem.
2: Para Eminem. Absolutamente.
0: Ganador.
2: Eminem. Sí.
0: Están yendo de 3 en 3, ¿verdad?
2: Qué milagro que usted ahora que vino no esté provocando.

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3: Cambiemos de momento, de época y de ritmo. Este venía siendo más de la onda disco. Pinci Contini con el cha-cha enfrentándose a Giorgio Moroder y Philip Occhi, quien fuera la primera voz de la Liga Humana y Together in Electric Dreams.
0: Usted manda. Aló, buenas tardes.
4: Buenas tardes, mi voto es para el cha-cha.
0: Para el cha-cha, muy bien. Aló, buenas tardes, su voto para...
5: Para el cha-cha.
0: Para el cha-cha.
3: Murmullos.
0: Murmullos, ¿verdad? Aló.
6: Aló, muy buenas tardes, mi voto es para el cha-cha.
3: Para el cha-cha. Ay, ganó. Ganó.
0: Hay algo aquí, en tres.
3: Sí, ¿verdad?
0: Sí.
3: Bueno, escuchemos completita la de Pinci Contini.

0: Nos da tiempo todavía de averiguar qué es lo que vamos a escuchar luego del siguiente corte comercial.
1: A ver.
0: ¿Le parece o no le parece?
1: ¿Qué parece?
0: ¿Le bolsea o no le bolsea?
1: Le bolsea, sí, le bolsea.
0: Bueno, Blind Melon, aquí al frente, con No Rain, enfrentándose a Cardigans con Love Fool.
1: Este va a estar bueno. Vámonos a la línea telefónica. Hola, buenas tardes. ¿Su voto para quién es?
2: Muy buenas tardes, Blind Melon.
1: Blind Melon. Aló, buenas tardes. ¿Voto para quién?
2: Buenas tardes, para Cardigan.
1: Cardigans, 1-1. La tercera llamada. Aló, buenas tardes. ¿Su voto para quién será?
2: Para Cardigan.
1: Cardigans gana 2-1. Y la cuarta llamada está por entrar. Si me sueltan el teléfono, por favor, los que acaban de llamar.
0: Todo iba tan bonito.
1: ¿Cómo iba de eso?
0: Íbamos invictos, fíjese.
1: Fluía cual River de... Aló, buenas tardes.
3: Para Cardigan.
1: Cardigan.
0: Gracias.
1: Gana otra vez.
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5: Las 16:43.
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1: Retomamos nuestros pulsos para hoy. Aquí están otros contendientes. Glenn Frey, que perteneciera a la banda Eagles, enfrentándose a pero qué bonito.
2: Starship.
1: Muy bien.
0: Vamos a la línea telefónica.
1: De estilos muy similares.
0: Sí. Aló, buenas tardes. ¿Voto para quién es?
3: Buenas tardes, para Glenn Frey, por favor.
0: Glenn Frey, lleva uno. Aló, buenas tardes, su segunda llamada y voto para Glenn Frey. Lleva dos, Glenn Frey. Aló, buenas tardes, su voto para quién es.
4: Muy buenas tardes. Starship.
0: Starship, 2-1. Y la cuarta llamada lo define todo. Aló, buenas tardes, voto para.
3: Mi voto para Starship.
0: Starship es empate.

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2: Las 17, 6 minutos.
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6: Hola, soy Keila Castillo. En los próximos segundos te presentamos los hechos más importantes que marcan la agenda de hoy.
7: Le saluda Alexis Ponce. Hallazgo en Villanueva. Bomberos municipales localizaron el cuerpo de un hombre de aproximadamente 35 años en la palangana de un pick-up abandonado en la zona 12 de Villanueva. La PNC y el Ministerio Público investigan las causas del deceso y la identidad de la víctima.
6: Accidente en Alta Verapaz. Dos personas fallecieron en un choque entre un tuk-tuk y un camión en Fray Bartolomé de las Casas, Alta Verapaz. Tras la colisión, el vehículo se incendió. Las autoridades investigan si fallas mecánicas o exceso de velocidad causaron el siniestro en la ruta Chajmaic.
7: Regreso de Neymar. Carlo Ancelotti incluyó a Neymar en la prelista de Brasil para el Mundial 2026. El astro brasileño recuperado de lesiones podría disputar su cuarta Copa del Mundo. La lista definitiva de 26 jugadores se anunciará el próximo 18 de mayo.
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0: Bueno, se quiere poner loco por amor. O quiere disfrutar de este martes, Tuesday, con Burak Yeter y Tanel.
1: Usted manda 24-11-20-50, el número para votar es el único número por donde puede votar. A ver pues, vámonos a la línea telefónica. Si es que la sueltan,
0: que,
1: pues
0: qué rico. Quedó
1: ahí colgado.
0: Sabroso. Para ir cabeceando.
1: Ah, sí.
0: ¿Verdad?
1: Sí.
0: Ahí en el.
1: Ah, eso está bueno.
0: Bueno, ¿cuál de las dos prefiere? Si algo le hace al teléfono, sí, mire, no, algo, no, hay algo en contra suya, fíjese que.
1: Por estar
0: que,
1: descargando que, videos.
0: No, ya. Mire, pues, y después está ahí, mire, no tenemos material para el miércoles de chistes.
1: No, pero es que este material que usted estaba descargando es para su noche de martes.
0: Venga para acá. Venga para acá. Bueno.
1: Suéltenla, pues. Suelten la línea telefónica.
0: Suéltensela, Federico, por favor.
1: Por favor, suéltenme la línea telefónica. ¿Quién la tiene agarrada?
0: Que cuando el que participa es el señor este.
1: Cardona.
0: Él es el que le deja desconectar. A Velarde lo voy a fastidiar, dice.
1: Sí, sí. No. Tú, que sí se dañó el teléfono. Voy a probar usted.
0: A ver, llámese. Llámese a usted mismo.
1: Me llamo a mí mismo.
0: A ver.
1: ¿Cuál es el número?
0: Venga para acá. Ahí está.
1: Aló, buenas tardes.
2: Hola, buenas tardes. ¿Podemos participar para votar?
1: Bueno, claro, con mucho gusto. Claro. Bienvenida.
2: Gracias. Queremos votar por Tuesday.
1: Tuesday, muy bien, perfecto.
2: A mi esposo Luis en Jersey, por favor.
1: Muy bien.
2: Y a mi mami Silvia.
1: Vaya, muy bien.
0: Mami,
1: ¿desde dónde?
0: Papi.
1: Mire, solo pregunta, tengo una duda, ¿desde dónde nos está llamando? Porque ese número no me parece muy local.
2: Estamos hablando desde New Jersey. Bueno, en este momento en New York.
1: Ah, ok. Bueno,
0: bravo para New Jersey.
1: Saludos, New Jersey. Son grandes en New Jersey. A lo mejor las tardes, ¿voto para quién es?
3: A Tuesday.
0: ¿Ah? Tuesday.
1: A Tuesday, muy bien, perfecto. Muy bien, ya lleva dos Tuesday.
0: Ya lleva dos.
1: Y este nos dejó colgada la línea otra vez.
0: Llame otra vez a New Jersey, hombre.
1: New Jersey.
0: Que vuelva a llamar desde New Jersey.
1: Por favor, call me, New Jersey, call me.
0: Ahí está.
1: Pero este no es de New Jersey. Aló, buenas tardes, ¿voto para quién es?
4: Para Yeter.
1: Para Yeter.
0: Burak Yeter.
1: Entonces.
0: Tres consecutivas.
1: Ya. No hay de otra.
0: No hay de otra. Ganó la con la que queríamos cabecear.

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1: Ay, ya nos llevamos así, ¿eh?
2: Sí, hay que pedir esta cancioncita.
1: Sí,
2: para,
1: sí, sí.
2: Para que sepamos que usted apoya a la orquesta de la empresa eléctrica.
1: No, de la luz eléctrica. Venga para acá. Esa sí no se la voy a pasar. A ver, venga. A latigazo, latigazo.
2: Ay, ay, ay. ¿Cómo no? Si se oye bonito.
1: No.
2: Vaya. En Erguate, pues va.
1: ¡No! ¡Menos! Está mencionando marcas. Después no las vamos a cobrar.
2: ¿Si quiere votar por Energuate o quiere votar por
3: White Snake?
2: Hay dos buenas ahí.
1: Línea telefónica abierta. Buenas tardes. ¿Voto para quién es?
4: La Elo, por favor.
2: La Elo.
1: La Elo. Yo tiene nombre de empresa. Empresa eléctrica. Organizada. Aló, buenas tardes.
4: Elo, por favor.
1: Elo.
2: Elo.
1: Y la tercera llamada es para
4: azotarle, pero con un cable, decía.
1: Malo, malo.

0: Pero no me amenaces así, ¿verdad?
1: No me estoy amenazando.
0: ¿Cómo que es eso?
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0: El próximo asalto, no vamos a mencionar nombres de canciones, porque a mí me parece que son lo suficientemente conocidas como para que usted, ¿verdad?, no las reconozca.
2: Pero
0: una de ellas sale en El Diablo Viste a la Moda.
2: A ver.
0: ¿O no? ¿Usted la conoce?
2: Sí, se conoce.
0: ¿La ha cantado?
2: ¿La ha bailado?
0: ¿La ha bailado? ¿La ha tarareado?
2: ¿Se ha acostado con ella?
0: No, tampoco.
2: ¿Sí?
0: ¿Por qué?
2: Algún día se ha de haber acostado a dormir.
0: Escuchando.
2: Escuchando la canción, ¿no?
0: Bueno.
2: Sí.
0: La ha visto en pasarelas.
2: Exacto.
0: La ha visto en películas.
2: Exactamente.
0: La ha visto en videos.
2: La ha visto en bikini también.
0: ¿A quién? A la intérprete. A la Hathaway.
2: Hathaway.
0: Se va a enfrentar contra... No me diga que no la conoce.
2: Ahí también es otra que...
0: conocidísima. Vale. Estas dos se van a enfrentar. Usted nos tiene que decir el nombre o la intérprete de la canción con la que quiere. Regresemos luego del corte comercial.
2: Muy bien, perfecto. Aló, buenas tardes. ¿Voto para quién es?
0: ¿Para quién?
2: ¿Para quién?
0: A ver, un poquito más alto, porque no
2: proyecto su voz, compañero.
0: Sí, sí.
3: A la reina del pop.
0: A la reina del pop. Muy bien. ¿Cómo no? Con mucho gusto.
2: Aló, buenas tardes. ¿Voto para quién es?
0: Ajá.
4: Gracias para Madonna. Saludos. Y Willy.
0: Gracias. Igual. Madonna lleva dos.
2: Aló, buenas tardes.
0: Bow. Bueno. Ganó la que tenía que ganar. Pues sí.
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0: autorizada con Chili Wilcox y Fed Velarde como Ponchabuelo.
1: Usted que estuvo intercambiando estampitas con el individuo, ¿qué sabe de su paradero?
2: Panini.
1: ¿Qué dice?
2: Sigue intercambiando figuritas, pero ya no conmigo. Ha de andar con alguien más, porque...
1: Eso me sonó a celos, ¿sí? Sonó así muy, muy sentido.
2: Mire, con el que lo he visto muy seguido intercambiando no solo estampitas.
1: ¿Es con?
2: Con Vázquez.
1: Ah, es que ellos son amantes del fútbol.
2: A la antigua.
1: ¿Del fútbol?
2: Sí, por supuesto.
1: ¿Verdad? Haciendo la aclaración.
2: Uno le va al Barça y otro le va a Juventud.
1: No faltará el chismoso aquel que llegue al turno de las 5:30 de la mañana y le diga: mire, señor Vázquez, fíjese que Chiringuito
3: le está molestando.
1: Que usted es amante de son amantes del fútbol.
2: Los dos, tanto Montejo Panini como Vázquez.
1: Exacto. Mire, ya que no hay noticias del tránsito, ya que nadie se convida a
2: hablarlo.
1: Nadie
2: quiere convidar ahora, ¿verdad? No nos están haciendo mucho...
1: mucho caso.
2: Siempre.
1: ¿Cómo que ya no muy les importamos? Estaba leyendo hoy que es posible...
2: Ahí está, mire, hablando
1: que el
2: del rey
1: aerometro se extienda a otros lugares como la zona 18 y... Santa Catarina Pinula.
2: Ah, no me diga.
1: Esto vendría a mermar, o sea, disminuir. Ojalá.
2: Bueno, sería.
1: Un poco
2: pues
1: la
2: por
1: carga.
2: Lo menos para aliviar la. ¿Cómo le dijera el.
1: La carga?
2: La carga, no solo la carga vehicular, sino aliviar un poco la vida, lo que sufren, el sufrimiento que tienen muchas personas en esas zonas, que son zonas muy populares, la 18, la 6, la 3.
1: Sí, y que no tienen
2: un medio de transporte.
1: Un medio de transporte como el Transmetro, que ayuda a muchos que desde el SEGMA,
2: sí,
1: ¿verdad?
2: Ajá.
1: Incluso gente que viene de Amatitlán o de Escuintla, se queda en el SEGMA, toma el Transmetro y ya
2: va, ¿verdad? Sí, aunque naturalmente y por el terreno, por la topografía que tiene el valle de la ciudad capital de Guatemala, que es un valle metido entre un montón de montañas, lo adecuado para este tipo de transportes aéreos sería, por ejemplo, uno desde Santa Catarina Pinula, otro desde...
1: Pues es este que estoy diciendo. Santa Catarina Pinula y zona 18.
2: Ahí está bonito. Para la zona 18 sí es... al mismo nivel del valle, ¿verdad?
1: Además que se echan su taquito de ojo.
2: Ahí
1: o sea,
2: está.
1: Disfruta del panorama.
2: Exacto.
1: ¿Verdad? Bueno,
2: aló,
1: a ver,
2: aló,
1: ¿quién está ahí?
4: Yo, buenas tardes.
1: Buenas tardes, caballero.
4: Que no va a haber reporte del tráfico. Eso no puede faltar.
2: No puede faltar, ¿verdad?
1: Solo saque la cabeza del casco, por favor, que no se le vaya muy bien.
4: Yo voy aquí ahorita en frente de Campo Marta hacia el puente de Vista Hermosa y como es costumbre, atorado esta cosa.
2: Híjole.
4: Y eso quedó caminando, ¿verdad? Entonces por ahí siempre complicado.
2: Sí, pues.
4: Para la mara que va por ahí, pues desaguante porque no hay de otra.
3: Para la banda, va.
2: A la banda que anda ahí.
3: Bueno.
2: Está bueno, pues. Gracias, bueno,
1: muy amable, muchas gracias.
2: Onda. Adiós.
1: Gente que de a pie.
2: Esa es gente.
1: Colaboradora.
2: Colaboradora, sí. Mire. No, los otros que andan en su motota ahí, en su carrote,
1: no
2: pueden ni... Pero ya vino el hombre.
1: Ya apareció.
2: Ya apareció.
1: Solo yo que le caímos.
2: Solo yo que le estábamos llamando Panini y dijo, aquí está tu ficha.
5: Buenas tardes, la policía MT de la ciudad de Guatemala le informa. Se coordinaron bomberos de manera inmediata para la avenida Bolívar 41, calle de la zona 3, donde agentes encontraron a una mujer con quebrantos de salud tirada en la vía pública. Será ingresada a un centro asistencial. No fue posible identificarla. En la octava avenida, cuarta calle de la zona 17, colisionó un camión de volteo y un automóvil. No hay personas lesionadas y ambos conductores tratan de llegar a un acuerdo por daños provocados. Bus urbano con desperfectos mecánicos interrumpe la subida de la colonia La Barreda, cerca de la séptima calle 15 avenida de la zona 18. Han coordinado una grúa para su retiro. Precaución por las maniobras para retirar un bus de transporte extraurbano en la avenida Petapa 46, calle de la zona 12. Esto nos está afectando el tramo que se dirige hacia el área del Trébol. Asimismo, le estamos confirmando que hay señalización en el kilómetro 10 en la ruta de Boca del Monte, porque ahí están realizando trabajos de parte de Ecovial y del Ministerio de Comunicaciones. Esto está impactando el tránsito en la avenida Hincapié.
1: En la... ya le agarró el ritmo que usted tiene para las lecturas de...
2: Ya.
1: Mire, ya él está aprendiendo poquito a poco, mire. Un
2: intercambio cultural.
1: Lo que usted les enseña por las noches se le está quedando. Oiga.
5: Comunicaciones, esto está impactando el tránsito en la avenida Hincapié.
2: Ahí está el cantadito.
1: En la avenida Hincapié.
2: Cantadito internacional, fíjese.
1: Claro.
2: Décima calle y sexta avenida, zona 9, dice nuestra amiga. ¿Cómo se llama?
1: Leslie,
2: nuestra amiguita Leslie, que hay alta carga vehicular por el cierre de la 12 calle.
1: Que don Héctor dice que el Aliquerejo da el reporte desde el baño. Sí, se le ve así, pero, siempre, sí, pero raro. Como
2: no, que... cuando empieza a decir, el tráfico está complicado, entonces ya sabemos que está.
1: Ahí está el chismosote del Roberto Arriola que dice, mañana le voy a decir a Huguito.
2: No, dice Nino desde Chimaltenango.
1: Por eso, Nino. Debe ser el mismo Roberto.
2: Roberto Nino.
1: Sí. Nino Bravo.
2: Nino enojado.
1: Dice Walter Fernando Castelán. Vázquez y Teletubi son amantes, pero de medio tiempo.
2: Sí, porque solo medio tiempo del partido.
1: Del partido, sí, exactamente.
2: Casi generalmente.
1: Los primeros 45 minutos.
2: Sí, al segundo 45 minutos.
1: Apagan.
2: Sí, sí, sí.
1: Bloqueo.
2: Hombre, ¿qué
1: para
2: pasó?
1: Para mi cuarto, dice, porque ayer no vine a dormir. Allá, payasones.
2: Ya estuvo, ya se pusieron muy payasos. Ya.
1: Dice que don Amílcar pronunció Coarta Calle, dice.
2: Coarta Calle, dijo.
1: Bueno, sí me gusta que le pongan atención.
2: Está bien.
1: Al reporte del tránsito, porque así don Amílcar se va afinando.
2: Claro. Sí, le hacemos su autotune.
1: Exacto.
2: Boulevard Liberación dice que está atipurado. Gracias, Marvin. Aló, buenas tardes.
6: Buenas tardes, amigos de 102.5.
2: Hola.
1: Eso.
6: Aquí es reportando este parqueo gratis aquí en la séptima avenida de la zona 9, pista derecha, pista izquierda, totalmente parado.
1: Arriba, sí, abajo, media vuelta.
2: Hacia adentro, hacia afuera.
6: Ahí van los motoristas nada más. Porque ni el Transmetro pasa. Sí, por los que se quedan atravesados ahí en el cruce.
2: Qué triste,
6: ya no puede pasar ni el Transmetro.
2: Por eso es que hemos insistido, no invada el crucero.
6: Exacto.
1: Muy bien.
6: Y un saludito rapidito para mi esposa y a mi bebé que viene en camino, que va a ser un 102.5 clasinoma.
2: Eso, muy bien.
6: Está bien. Saludos, amigos.
2: Adiós, amigos.
1: Un clasiquín tintín. Bueno.
2: Clasiquín tintín.

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1: ¿Qué quiere para luego del corte comercial?
2: A ver, usted más.
1: John MC. ¿O prefiere Don Luck?
2: Usted manda. ¿Cómo lo va a hacer? Votando en el 2411-2050. Aló, buenas tardes. Don Luck lleva uno. Recibimos la segunda llamada en el 2411-2050. Voto para...
3: La primera, por...
1: Ah, nombre de canción, nombre de intérprete.
2: Voto inválido. Aló, buenas tardes. ¿Voto para quién es?
4: Young MC.
2: Ajá. Young MC. Y estamos uno a uno. Aló, buenas tardes.
3: Don
2: Lock. Don Lock. Dos.
1: Uno.
2: Aló, buenas tardes. Cuarta llamada.
3: Para MC.
1: Young MC. Empate.
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5: Las 17:43 minutos.

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1: Ya casi nos vamos. Ya casi nos vamos porque nos falta la última disputa. La última.
0: No me digas. Sí. ¡Qué bonita la rima la que vamos a hacer!
1: Sí, vamos a ir con un poco de rock and roll. La banda Fall Out Boy, Thanks for the Memories. Y en la otra esquina, Depeche Mode con Precious.
0: A ver a cómo nos toca, dijo un muchacho allá por la cuadra. Aló, buenas tardes.
2: Depeche Mode
0: lleva uno. Aló, buenas tardes. ¿Su voto para quién es?
2: Ajá. Los Depeches.
0: Para los Depeches.
1: Los Depeches.
0: Los Depeches Mode. Aló, buenas tardes. Aló.
2: Depechito, por favor.
0: Depechito.
1: Los vamos a despedir.
0: Depechito. Con esa Depechito.
1: Bueno, hasta mañana.
0: Control de Pechito.
1: Mañana si viene temprano, no
0: mañana
1: viene temprano.
0: Sí. Mañana tengo la responsabilidad de pasar trayendo a Babas.
1: Ay, Dios santo.
0: Que se le descompuso
1: ya
0: la moto.
1: Hasta que vinieron.
0: Que derrapó un día en aceite.
1: Ya, ya con esa advertencia que usted me dio, va a estar difícil que mañana venga.
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1: Las 18, en punto.
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